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este Memorial Day. Y aprovecho para saludar a Samantha y a Carlitos, que están en familia, reunidos, pasándola buenísimo. ¡Qué rico! Súbele, por aquí vengo con Marc Anthony. Esto es Como en el Idilio.

0: 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Yuglenis Torres en tu radio, encendiendo el 813 con la mejor música. Gracias por acompañarme y muy pendiente, porque se viene nuestro próximo privado en vivo con la gran Melina León. Ve separando la fecha, julio 30 en el Seminor Hard Rock Café. Y si quieres saber cómo ganar tus boletos, súbele a la radio ahora mismo.
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Yuglenis Torres en tu radio, llevándote la mejor música. 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
3: El nuevo Sol 97.1, el líder en variedad y diversión en Tampa. Yuglenis Torres en tu radio. Y a esta hora aprovecho para saludar a todas las personas que están en la calle trabajandito. Si te tocó trabajar hoy en Memorial Day, un abrazote. Somos todos los que estamos en la trabajación. Súbele, por ahí vengo con Ozuna. También te traigo a Yandel y a Límite 21. El

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Yuglenis Torres en tu radio, gracias por acompañarme. 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

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Yuglenis Torres en tu radio, encendiendo el party en la Bahía de Tampa. Y te cuento que el Aeropuerto Internacional de Tampa está evaluando un nuevo centro de air taxis cerca de West Shore. La idea es usar vehículos eléctricos aéreos para mover pasajeros más rápido y evitar

0: tráfico. De aprobarse, Tampa podría convertirse en una de las ciudades más innovadoras de transporte en Florida.
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Yuglenis Torres acompañándote y llevándote la mejor música. 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

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Happy Memorial Day para ti, que estás allí bailando, disfrutando, pasándola buenísimo. Súbele, por ahí vengo con Farruko, Jay Wheeler y Cristian Alicea.

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Yuglenis Torres en tu radio, llevándote la mejor música. 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

0: 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Feliz lunes, Tampa Bay, por aquí, Juglenis Torres, acompañándote en este Memorial Day. Tú sabes que a mí me encanta escucharte, saber que estás allí. Desde ya, el buzón caliente está activo para ti. Comunícate a través del 813-819-0971. Súbele, por ahí vengo con BL, Jacob Forever y Gilberto Santa Rosa.
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1: 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Yuglenis Torres acompañándote y llevándote la mejor música. 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

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Yuglenis Torres en tu radio. Y te cuento que Riverview, Brandon y Tampa fueron reconocidas como los mejores lugares para vivir en Florida y están en el top 250 de los Estados Unidos. El

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0: 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Yuclenis Torres en tu radio, encendiendo el party en la Bahía de Tampa. Y te cuento que el Aeropuerto Internacional de Tampa está evaluando un nuevo centro de air taxis cerca de West Shore. La idea es usar vehículos eléctricos aéreos para mover pasajeros más rápido y evitar tráfico. De aprobarse, Tampa podría convertirse en una de las ciudades más innovadoras de transporte en Florida.
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0: 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Yuglenis Torres en tu radio, llevándote la mejor música. Happy Memorial Day para ti, que estás allí bailando, disfrutando, pasándola buenísimo. Súbele, por ahí vengo con Farruko, Jay Wheeler y Cristian Alicea.
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0: Claro, pues claro, Toto. Oye, buenos días para ti, buenos días para las personas que van manejando por las diferentes carreteras aquí en el área de la Bahía de Tampa. Muy importante, nosotros hoy tenemos un show para ti completamente lleno de mucha, pero mucha información, entretenimiento y también para que te la pases fenomenal. Buenos días, Luismi. Acá, ahí está.
1: Buenos días, papito, buenos días.
0: Buenos días, mi hermanazo. ¿Amaneciste bien? ¿Tomaste café?
1: Estamos bien, estamos ready.
0: Buenos días. ¿Y la compra que tú traes ahí de desayuno?
1: No.
0: ¿No trajiste comida hoy?
1: No.
0: Ay, Alice, si alguien le puede traer una compra aquí a Luismi para que desayune en la mañana de hoy, él se lo va a agradecer. Porque el niño lo que trae es un bolsón completamente con cuatro sándwiches. Un six pack de soda.
2: Hay que alimentarse.
0: Mira acá, tú te metes un six pack de Coca-Cola todos los días por la mañana temprano.
1: No, Coca-Cola no. Ya le más un poquito que la Coca-Cola hace daño.
0: Sí, papi, tiene que bajar un poquito a eso. Sí. Oye, vamos a arrancar rápidamente informándote de que en estos momentos el Howard Franklin tiene dos carriles completamente cerrados. Así que si puedes evitarte esa ruta en la mañana de hoy, si vas camino hacia San Pete, el bando oeste de Howard Franklin tiene carriles cerrados. Todo se debe a un accidente fatal que surgió a eso de las 4:35 de esta mañana, de esta madrugada. Así que si puedes evitar esa ruta en la mañana de hoy, te vas a hacer un gran favor. Repetimos, el Howard Franklin. Ok, si tienes que ir hacia el condado de Pinellas, sería para ti bastante factible que utilices lo que es el Gandhi Boulevard, el Coney Campbell Causeway, o si no, utiliza Tampa Road, serán las rutas o las 75. La 75 está largo, pero por lo menos la más fácil es el Gandhi Boulevard, el Gandhi Bridge, perdón. Puedes utilizar Tampa Road o si no, el Coney Campbell Causeway. Accidente fatal en el Howard Franklin, así que espera atrasos en el día de hoy. Que la cosa va a estar bastante apretada durante toda la mañana. O sea, tú sabes que cuando el Howard Franklin está cerrado, que es uno de las, yo digo, el puente más transitado aquí en el área de la Bahía de Tampa, tanto lo usan los locales como las personas que están de paseo entre lo que es Miami y lo que es conectar con la parte norte aquí del estado de la Florida. Así que repetimos, Howard Franklin, carriles cerrados, todo se debe a un accidente fatal en tempranas horas de esta madrugada. Oye, todo el mundo ya preparándose. 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
0: Ok.
1: Si no ganas aquí, ¿sabes o no sabes?
0: Ahí está, Luismi, señores. Oye, Cristian, la mañana de hoy no va a estar con nosotros debido a que se cogió un brequecito. ¿Entiendes? Tuvo un fin de semana largo y se está cogiendo el día libre en la mañana de hoy, así que no estará con nosotros. Pero aquí estamos nosotros para entretenerte también durante toda la mañana.
1: Estamos con Tampa hoy.
0: Te acompañamos camino al trabajo, dejando a los niños en la escuela o si no, de regreso a casa. Óyeme, este hombre, Raúl Suárez Vergel, de 28 años, está siendo acusado de mantener una relación sentimental con una joven, una adolescente. Este hombre, aparte de estar envuelto con esta niña, también grabó todas las actividades que estaba teniendo con esta adolescente. Sucedió en el condado, no fue aquí, pero fue acusado aquí en ¿cómo se llama? En Hillsborough County. Esto sucedió en el condado, ¿cómo se llama este condado? El condado de, Dios mío, ¿cómo que se llama? Se me escapó aquí el nombre. Anyway, pero no fue aquí, pero fue acusado aquí. No se sabe cómo él conoció a esta chica de 17 años. Aparentemente parece que como que la estaba como extorsionando.
1: Diablo.
0: ¿Qué? Oye, te digo, mano, yo hay cosas a veces que yo no puedo entender. Un hombre joven, cómo se destruye en la vida. Un hombre más o menos de tu edad, Luismi.
1: Sí, hoy en día yo veo mucho eso, Nandy, que a veces hay que tener cuidado con eso de las niñas y las cosas.
0: Lo que pasa es que en este país usted no puede estar saliendo con menores. Se va a meterle un tremendo paquete. No, claro. ¿Ok?
1: Yo me acuerdo, Nandy, cuando yo llegué a este país.
0: Ajá.
1: Yo tengo familia que son, ¿sabes? Que son primas, que son, ¿sabes? De la edad que en ese momento eran menores que yo. Y yo llegué con 18 años, ya era adulto ya.
0: Uh-huh.
1: Y mi mamá lo primero que me dijo es, ni te atrevas.
0: Sí.
1: O sea, que eran, yo tenía a mi prima y mis primas tenían amiguitas de la high school.
0: Sí,

0: que tú pegas en la
1: ¿qué
0: conexión?
1: Pasa que en nuestros países es normal esto. Y no es,
0: no está bien, pero.
1: Pero no, las autoridades como que no toman cartas en el asunto sobre estos temas.
0: Claro, claro.
1: Y ya es normal y la mamá permite todo eso, pero aquí no, papi, aquí te va por los pies.
0: Sí, no, aquí no, aquí te pasan por la piedra bien duro y no tanto eso, es que siguen siendo. Mira, aunque lo que pasa con muchísimas personas, y voy a incluir adultos también, porque hay muchos adultos ya, personas viejas así de mi edad, que a veces se enamoran de muchachitas. Yo no sé si eso se llama enamoramiento. Estás enfermo.
1: No, claro.
0: Estás enfermo. ¿Tú me entiendes? Pues cuando usted tiene ya bebé 30, 40, 50 años y usted se envuelve con una menor, usted tiene que poner en su cabeza, puede ser mi hija, puede ser mi nieta. ¿Me entiendes? No, pues simplemente porque usted ve una mujer que tiene cuerpo de mujer, tú no puedes estar pensando de esa manera. Ah, no. Te vas a meter en paquetes, ¿tú me entiendes? Y aquí la ley te castiga bien feo con eso.
1: Muchachos.
0: Y después cuando caes allá adentro, prepárate que allá te está esperando Mandingo.
1: No, y esa papi. Gente no cree en nadie.
0: No, esa gente, no, papi, ya no. Para que tú veas, mira, y con esto no estamos incitando a lo que es, ¿cómo se llama? La violencia, ¿verdad? Porque caramba, de eso no se trata. Pero también es para que tú que vas en el carro ahora mismo, te pongas a dar un poquito de cráneo, porque a veces tú piensas de porque una muchacha joven se sonríe contigo, no es que ella quiera algo contigo. Entonces tú, como eres el adulto, comienzas a utilizar la maña. Porque los adultos, por más que sea, siguen siendo somos satos, ¿no me entiendes?
1: Exactamente.
0: Somos satos, esa es la palabra correcta. Entonces, sabes cómo entrar a estas personas, a esta juventud. Entonces, ¿por dónde entra? Con el dinero, con esto, aquello. Cuando tú vienes a ver, estás metido en un paquete, papi, así que hay que bajarle. Tienes que bajar a todo eso porque te puede buscar tremendo, tremendo paquete. Ahora mismo este hombre de 28 años, hombre joven, se destruyó la vida el hombre. Para que tengas una idea. Mira todos los cargos que le están poniendo. Actividad sexual ilícita con un menor.
1: Yeah.
0: Uso ilícito de dispositivo de comunicación bidireccional. Estamos hablando del teléfono, porque lo que pasó es que ya él grabó todo. Él grababa todo lo que hacía, lo grababa. Pero mira, animal también.
1: Lo quito.
0: Transmisión de material novicio a una menor. Promoción de desempeño sexual. O sea, el tipo se creía que era un ¿cómo se llama? Un actor de película porno. Y también pornografía infantil. Y aparte no tenía ni licencia.
1: Ah, no, papi, ya te fuiste.
0: No, vaya, el tipo la botó fuera del parque, tú sabes. El tipo se metió en tremendo paquete. Y ahora tiene que encarar todo el peso de la ley. Así que veremos cómo va.

0: Lago, un dominguito familiar bien chévere, dominguito de playa, en la laguna más grande aquí en los Estados Unidos. ¿Dónde se encuentra? Aquí en el patio de casa.
1: Ahí mismo, ahí cerquita de ti.
0: Ahí, cerquitita aquí en San Antonio, después de lo que es Wesley Chapo. Así que, ¿qué tienes que hacer? Desde ya puedes marcar el 813-819-0971. Oye, tenemos noticias de Wander Franco.
1: Sí, me enteré de eso.
0: Venimos con eso, detrás de Tacones Rojos.
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Repetimos, si tienes que manejar hacia el condado de Pinellas o a San Pete durante la mañana de hoy, te recomendamos que utilices o busques una vía alterna, porque el Howard Franklin tiene carriles cerrados. Solamente un carril está abierto en estos momentos. Todo se debe a un accidente fatal que sucedió cerca de las 4:35 de esta madrugada. Así que si tienes que utilizar, tienes que viajar a Pinellas o a San Pete, muy importante que utilices el Coney Campbell Causeway o el Gandhi, o si no, vete por Tampa Road. Ok, si tienes que ir al condado de Pinellas, está apretada la cosa en la mañana de hoy. Apretada, así amanecimos hoy martes 26 de mayo. Óyeme, Wander Franco, para los fanáticos.

0: apretada, apretada, así es. Así, así amanecimos hoy martes 26 de mayo. Óyeme, Wander Franco, para los fanáticos de la pelota, ¿sabes qué? Wander Franco en estos momentos, él hizo una apelación, pues ya él había salido ya culpable, pues hizo una apelación, ¿verdad? Y fue declarado culpable una vez más en este nuevo juicio de abuso sexual, pero no irá a la cárcel. Todo cumplirá porque aparentemente, de acuerdo a las leyes en la República Dominicana, dice que el campo corto de los Tampa Bay, Wander Franco estuvo ayer lunes en el Tribunal de la República Dominicana, donde conoció su sentencia tras un nuevo juicio en su caso de abuso sexual. Fue declarado culpable de abusar sexualmente de esta menor, pero no cumplirá ninguna pena de prisión. El tribunal determinó que Franco fue víctima de extorsión por parte de la madre de la menor y le concedieron el indulto. No el indulto, simplemente de que no va a ir a la cárcel, pero salió culpable. Así que no creo, de acuerdo a lo que dicen los Rays, que ellos respetan las decisiones de los tribunales y no van a omitir ningún otro tipo de declaración, pero aparentemente Wander Franco no jugará más en las ligas mayores del béisbol. A lo mejor puede ser que juegue en otros países. Tú sabes que hay países que...
1: Sí, pero es que eso es un cargo complicado, Nandy.
0: Bien complicado. La niña tenía 14 años. Pero déjame decirte algo. Si culpable es él, más culpable es la madre.
1: Sí.
0: Porque la madre se estaba enriqueciendo, extorsionando.
1: Es lo que te dije anteriormente. En los países de nosotros, los latinos, es normal estas cosas.
0: Bueno, no que es normal.
1: Lo permiten.
0: Que lo dejan pasar por alto es otra cosa. Pero no es normal, no debe ser normal.
1: No, yo sé lo que te digo, que permiten este tipo de cosas. Uh-huh. Que para en esos países como que no llaman a la policía, las madres permiten todo este relajo.
0: Sí, ¿entiendes? Sí, ellos lo que hacen, se hacen de la vista larga y si bien que pueden sacar un dinero, lo hacen. Y es feo, tú sabes, feo, porque ahora mismo no sabemos en el futuro qué le depara a esta joven. Chamaca tenía 14 años, o sea, una niña.
1: ¿Una niña?
0: Una niña, 14 años. No estamos hablando de 18, 19, no, 20.
1: Una niña.
0: Estamos hablando de una niña de 14 años. Y en ese entonces, también él aparentemente lo que tenía era como 20 años, pero todavía, papi, ya pasaste de es lo mismo que estábamos hablando ahorita, desde el caso anterior. ¿Me entiendes? Este muchacho, Raúl Suárez Vergel, es la misma historia. O sea, usted es el adulto. Usted tiene que pensar un poquito más. Ok, cuando usted se ve envuelto en una situación como usted tiene que mirar para el otro lado, olvidarse de ese asunto y no ni mirar para allá porque te va a meter en problemas. Te metes en problemas y esos problemas son bien difíciles de que tú salgas ileso. ¿Me entiendes?
1: Ese hombre como se jodió la vida, un tipo
0: suave.
1: Suave. Que estuvo en grandes ligas. Tampa Bay Ray.
0: Bueno, déjame decirte algo. Tú sabes que Wander Franco es el pelotero mejor pagado. Hasta ahora ha sido el pelotero mejor pagado por los Rays. Tiene un contrato millonario, un chamán. Y, y tremendo prospecto. Porque tampoco es que el tipo era malo, ¿tú me entiendes?
1: ¿Cómo le decían a él? El patrón.
0: El patrón, papá. Ahora pues mira dónde lamentablemente termino. ¿Por qué? Por tomar malas decisiones. Por eso a veces uno tiene que pensar las cosas mil veces antes de meterte en este tipo de situaciones. Oye, ¿por qué? Lo que yo no entiendo es el por qué. ¿Me entiendes? El por qué. Papá, usted tiene una carrera brillante, usted tiene un futuro prometedor, usted va a llegar bien, bien lejos, eres un atleta increíble. Mira dónde terminaste. ¿Por qué? Malas decisiones. Así que hay que pensar las cositas. Hay que pensar las cosas bien, bien, bien, bien. 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
0: 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All right. ¿Qué tienes que hacer? 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
1: Óyeme, para hoy la temperatura alta estará alcanzando los 92 grados, 11 días consecutivos, rompiendo récord en el mes de mayo. 11 días consecutivos, creo que lo más que habían eran 10 días. Y hoy se espera otra vez que alcancemos los 92 grados. La baja para esta noche es 76, se espera lluvia en la tarde. Y actualmente Mauro en el área de Holiday me dice que en su casa marca 79 grados.
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1: 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Mirando por acá las carreteras, señores, repetimos, el Howard Franklin en estos momentos está completamente, el tráfico está completamente lento. Todo se debe a un accidente que sucedió cerca de las 4:35 minutos de esta madrugada. Así que si puedes evitarte esa ruta en la mañana de hoy, te vas a hacer un gran, gran favor. Alternativa, puedes utilizar el Colney Campbell Causeway o la 60, yendo de Hillsboro a Pinellas o de Tampa a San Pete, Clearwater. Así que utiliza esa ruta. O si no, el Gandhi Boulevard. Te vas a hacer un gran, gran, gran favor. 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

0: Y tenemos la Sin Filtro Joan, que es de Venezuela, que siempre está conectado.
1: Saludo,
0: con nosotros.
1: Saludos, Venezuela in the house.
0: Monsaibi, él vive en Palmetto. También. Mi amigo de Palmetto, ahí está Sirley, Figueroa. Hay mucha gente linda ahí en TikTok. Siga okay. compartiendo. Estamos en TikTok, el Sol 971 FM.
1: Oye, la Sin Filtro dice que yo parezco un chamaquito con la camiseta de los Rays. Sí. Esta es la t-shirt de Arroz Arena cuando estaba aquí sí, en el equipo.
0: Yo la tengo.
1: Oh, ¿tú la tienes también? Sí. Ah, qué cool, qué chévere. Así que

0: Show, allá en el área de Riverview, Ruskin, Waimama. Saludo a todos ustedes. Y también a la gente de Holiday Newport, Richie, Spring Hill. Gracias por la sintonía.
1: Por ahí andaba yo el fin de semana.
0: ¿Por dónde?
1: Por allá, por Richie, Spring Hill. Tengo mucha gente linda de arriba.
0: Esa área es fenomenal. A mí, bueno, yo vivo en esa área, imagínate.
1: Sí, me encanta. Hay muchos latinos mudándose para allá.
0: Sí, no, a mí me encanta esa área ahí, especialmente toda esa área de la playa. ¿Sabes qué? Este pasado fin de semana me fui para Naples, pero lo que fue domingo y ayer lunes me mantuve en el área en todito, Howard Park, toda esa área de Dunedin.
1: Está creciendo mucho eso de arriba.
0: Eso es fenomenal, eso es un área privilegiada.
1: Oye, saludos para la gente de Spring Hill que están ahí activos, eso es que me están escuchando.
0: Sí, saludos para todos ustedes, muchísimas gracias. Oye, ven acá, vamos a hablar. Tú me enviaste, pon la foto ahí a través de la aplicación La Música. Pues saluda a la gente que están mirándonos a través de la aplicación La Música. Esta foto que tú me enviaste en el fin de semana, ¿qué fue lo que pasó ahí? Explícame un poquito, elabora, porque yo no la entiendo.

0: El Chase que está ahí al ladito del Chili's.
1: Sí, sé dónde es, sí. Ahí mismo. Y cuando voy a depositar, Nandy, yo veo que como que alguien rompió la pantalla del Chase.
0: Oh, le dieron un bimbazo. Oh, eso era. Es que yo no, no entendía la foto cuando me la enviaste.
1: Mira, ahí está.
0: Miren para allá, entren ahora mismo la aplicación, la música. Eso es exactamente en el Chase que está en Hillsboro y Memorial, en esa esquina.
1: Memorial,
0: sí, exactamente. Que está al ladito del Starbucks ahí. Ajá. Entonces, ¿viste eso?
1: Sí, roto? que está en la plaza.
0: Sí, sí, exactamente. Yo sé. Entonces, eso fue lo que pasó, que alguien le metió un
1: golpe o algo.
0: Oye, le abarataron completamente. Yo imagino, porque cuando este tipo de cosas suceden, eso le atrasa el día a montones de personas y terminan pagando. Oye,
1: a veces uno tiene miedo y dice, ¿qué pasó aquí en el banco? Porque aunque tú no lo creas, mano, un golpe ahí, sí, uno le da por pensar cosas.
0: Y el Chase más cercano después de ese es el que está en Hanley y Waters. Ajá. Ese es el otro Chase. O sea, tuviste que manejar entonces de ahí,
1: hasta
0: el otro lado.
1: Hasta el otro lado.
0: Gastarte por lo menos un galón de gasolina.
1: No, bueno, imagínate. Había que depositar.
0: Pero era mucho billete.
1: No, pues normal, uno hace su plata.
0: Pero más o menos un numerito, dame un número.
1: No, porque no se puede decir.
0: Una milenia.
1: No tanto, billetito. Pero, ¿sabes? Uno le da cosita, bro, porque uno vive aquí, la gente sabe que yo vivo con la gente, siempre yo los veo en la calle. Y ver estas cosas en mi comunidad, Hillsborough County, Tanner Country, ver estas cosas está feo.
0: Sí, papi, ese es el downtown ahí de. Te estás hablando del downtown.
1: No, pero hay que cuidar las cosas y no coger esa furia, romper.
0: Pero déjame decirte, tú sabes, el que hizo eso está pinchado porque eso tiene cámaras. Créeme que y eso es un daño federal, está dañando una institución bancaria. Así que el que cometió esa barbarie se buscó tremendo, tremendo paquete y quedó grabado. Para que lo sepa, eso quedó grabado. Así que, papá, si fuiste tú que me estás escuchando, te van a ir a buscar a tu casa. Ellos saben dónde tú vives. Lamentablemente saben dónde tú vives. Tienen toda tu información. Y más si tú haces banking con ellos.
1: Oh.
0: Papi, si hiciste eso es porque a lo mejor tú fuiste. Esto es lo que yo pienso. A lo mejor el tipo fue y metió la tarjeta y puso el PIN number. O se equivocó y se le quedó con la tarjeta la máquina. Una, dos. O metió la tarjeta. Y el banco le dijo, papi, usted no tiene billete aquí.
1: No tiene billete.
0: Arranque lo que tiene que hacer, ¿ok? 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
1: Tremendo party vamos a hacer ahí, mi gente.
0: Vamos a tener competencia de baile, juegos, para toda la familia, algo bien chévere, algo bien familiar. Y tú tienes que estar ahí. Okay.
1: ¿Cómo es que tú le dices a Cristi que ahí vas a encontrar el amor de tu vida?
0: Ah, papo, quién sabe. Oye, muy importante. Quién sabe, mira, ahí sí puede ser que encuentres al amor de tu vida.
1: Exacto.
0: Imagínate que tú estés soltero, Luismi.
1: No, siempre hace lo mismo, chico, con Cristi también. No me enredo, maestro.
0: Pero imagínate. Ah, tú estás en la tarima, de momento esa chica se te queda mirando, tú la miras, se
1: no,
0: mira.
1: Chica, no, ahí se van a meter bastante, chicas.
0: Bastantes piezas. Así que bien pendiente, ¿quieres participar? Marca ahora mismo el 813-819-0971.
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0: Oye, para hoy la temperatura alta estará alcanzando los 92 grados, así que va a estar caliente. Échate, mira, la cremita esa, si tienes que trabajar, especialmente los muchachos que trabajan en la construcción. Muy importante, papá, empapónte esa cara, mira. Es mejor que se te vea blanca y que no te quemes, ¿ok? Pues esa crema ahí en la cara, brazos y todo. Y también utilizamos, si tienes que trabajar al aire libre, ¿verdad? La manguita larga, bien chévere, porque si no, bro, este calor va a estar fuerte. La baja para esta noche estará en 76. Actualmente, Nubia, en el área de Spring Hill, me dice que en su casa marca 77 grados.
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0: Desde el centro de tráfico de Estrella Insurance, mirando por acá las carreteras, los mapas y las cámaras, vemos que todavía continúa bastante pesada el tráfico en el Howard Franken. Todo se debe a un accidente que sucedió cerca de las 4:35 de esta madrugada. Así que si tienes que utilizar el Howard Franken para dirigirte hacia Pinellas County, utiliza el Coney Campbell Causeway, el Gandhi, o si no, Tampa Road, o la otra alternativa, que es mucho más lejos, es la 75, pero todavía tiene dos opciones mejor, que es el Gandhi Bridge, o si no, el Coney Campbell Causeway. ¿Quieres ahorrar hasta la mitad en tu seguro de auto? 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
1: Desde el centro de tráfico de Estrella Insurance, mirando por acá la carretera, vemos que en este momento que todavía continúa lento el Howard Franklin y el tapón llega cerquitita de la salida. Estamos hablando el westbound, yendo de Tampa hacia Pinellas, cerca de la salida de West Shore. Así, imagínate cómo está eso. Si puedes evitarte esa ruta en la mañana de hoy, te vas a hacer un gran favor. Puedes utilizar rutas alternas, utilizar el Gandhi Bridge o si no el Pony Campbell Causeway. También miramos por acá la 4, está lenta, lenta desde la salida número 10. Por ahí para arriba hasta llegar a County Line Road, y esto es el westbound de la I-4, y la 275 sur lenta desde downtown hasta llegar a Bears Avenue. Así que apretada la mañana. 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
1: Bueno, lo que está en tendencia, mira, tenemos varias cosas. Entre ellas, te vamos a regalar, mira, un car wash por un año entero. Ah, Luis, el año completo.
2: Sí, el año completo.
1: Ok, bien pendiente, a las 8 de la mañana te vamos a decir de qué manera te puedes ganar.
2: Eso lo estamos haciendo por el Día de los Padres.
1: Exactamente.
2: Nosotros hicimos mamá con Luis Figueroa. Ajá. Ahora le toca a papá.
1: Ahí está.
2: Porque, okay, hermano, que... siempre son 6 y media, nos toca por lo menos lavar el carro, ¿no?
1: Por lo menos, y de gratis, tú sabes, el año
2: y de
1: entero.
2: Gratis.
1: Así que bien pendiente, a las 8 de la mañana te vamos a decir cómo vamos a hacer. Vamos a hacer estos regalos, ¿ok? Y vamos a estar regalando car washes por un año completo para papá. Óyeme, ¿sabes qué? Ayer, una persona que estaba a punto de entrar a su casa, vive cerca, la casa está cerca del Hillsborough River, o sea, el río de Hillsborough, escuchó como que gente gritando y dijo, ven acá, ese grito como que no es normal. El tipo estaba a punto de cerrar la puerta para entrar a su casa para irse a dormir. Y de momento decidió mirar hacia el río, señores, y pudo rescatar a dos personas que se encontraban en esta embarcación que estaba encallada allá a la tarde, la noche. Ya estaban cerca de la medianoche. Aparentemente andaban en un bote de 19 pies. Había chocado con algunas rocas. Esto fue cerca, iban a ser las 12 de la medianoche. ¿Me entiendes? Y aparentemente este bote de 19 pies había chocado con piedras y se estaba hundiendo y pudo rescatar a dos personas, de las cuales eran tres. Una de las personas terminó en el hospital. Me imagino la nota que esa gente habrán tenido, porque sí,
2: yo no sé, este fin de semana.
1: Cerca de la medianoche, brother. Cerca de la medianoche.
2: Memorial Day weekend, como que la gente está un poquito. No, se pone loquita.
1: No, imagínate, arranca, como quien dice, no es oficial, porque el verano arranca ahora la próxima semana. Pero, ¿cómo se llama? Para muchos es el comienzo del verano.
2: Del verano, sí.
1: Y la gente se va por la window, papi, bien duro, por la ventana. Se tira por la ventana.
2: Por la window se fue.
1: Bien duro se fueron, muchachos. Bueno, lamentablemente nadie. Pues aquí perdió la vida, pero por lo menos este hombre, para que tú veas, el tipo dijo, ese grito como que no es normal. El tipo ya estaba ready para irse a dormir, y cuando escuchó ¡ah! ¡Ah! ¿Me entiendes?
2: Dios mío.
1: Eso no es una garza, era la mujer que estaba gritando.
2: Ahí
1: pueden entrar y mirar, para que tú veas. Increíble, gracias a este buen ser humano, nadie pues perdió la vida. Óyeme, el domingo, yo me acabo de enterar esta mañana. Me acabo de enterar de que hubo un tornado cerca ahí de Hillsborough en Tannen Country, cerca de Bayport. Eso queda cerca, la gente dice, ¿dónde queda Bayport? Eso queda cerca de donde está la Creación Bakery, en esa área por ahí. Ahí en Bayport, aparentemente, creo que hubo una tromba marina que se formó en el agua. Caminó cerca de un tercio de milla.
2: Wow.
1: Y llegó hasta esa área ahí en Bayport. Así que creo que enseñaron a través de Rubén Capote, que puso el ¿cómo se llama? La noticia, la foto y todo. Puede ver que hubo una casa que se vio perjudicada en el área de la piscina. Parece que el D9 se le estropeó todo, y creo que un árbol también cayó. Wow. en la carretera. Y Bayport, eso ahí donde vive, eso es puro latino lo que vive ahí en esa área.
2: Claro, claro.
1: Así que, wow, yo me acabo de entrar esta mañana, ni sabía yo, ayer ni yo.
2: No, sino porque yo no lo sentí, de verdad. No.
1: Yo me desconecté el fin de semana completo, ¿me entiendes? Esta mañana fue que yo me vine a conectar otra vez. Y
2: lo que menos tú piensas que aquí en Tampa un tornado.
1: No, han surgido unos cuantos, pero por lo menos nadie pues se vio lastimado, simplemente cositas materiales, pero no fue mucho el daño tampoco. Okay, así que estamos, señores, ahora comienza la temporada de huracanes. Comenzando la semana que viene, comienza la temporada de huracanes, y hay que estar
2: del 1 de junio al 30 de noviembre.
1: Sí, hay que estar bien activo en todo esto, siempre verificar que tienes todos los documentos en línea y ponerlos en un lugar donde tú lo puedas rápido, en caso de emergencia, agarrarlo y agarrar. Tú sabes lo que siempre recomienda, que tengas un bultito ready, con todos los documentos, los documentos que tú necesitas, como seguros,
2: pasaportes,
1: Social Security. Esas cositas que son bien, bien, bien importantes. ¿Por qué? Porque tú no sabes cuándo nos puede tocar una desgracia, así que hay que estar simplemente prevenido y también preparar tu casa. Si ves que hay árboles que están muy cerca de tu casa, llama al condado, mira, necesito que me den un permiso para cortar esto, porque esto me puede perjudicar a la casa.
2: Un árbol de eso que le caiga.
1: Sí, no, eso es serio, serio. Yo he visto aquí, en los años que llevo aquí viviendo en Tampa, que el sol está bien, el día está bien lindo.
2: Y
1: en 15 minutos se ve, ¿qué pasó aquí? Que se acabó el mundo. Y después en 15 minutos salió el sol otra vez, sí, después que vino la destrucción masiva. Así que hay que estar bien, hay que prepararse, familia, es lo único. Lo próximo es ¿Sabes o no sabes? Detrás de Mike Towers y Bad Bunny.

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1: Llegó el momento de jugar. ¿Sabes o no sabes?
2: Y en la línea tenemos a nuestra... Esa no es. Ahora sí. Y en la línea tenemos a nuestra amiga. Ella es Ana. Y no es Anaconda. Ella es Ana, colombiana. Vive en el área ahí de la MLK y Florida Avenue. Sabe que ella es de Cartagena de Indias, Colombia. Lleva 7 años viviendo aquí. Conoció a su media naranja, que es cubano, se llama Angelito. ¿Sabes cómo se conocieron ellos, Cristi?
3: ¿Cómo?
2: Enrolando. Sí, porque ella es tabaquera, ella hace tabaco, ella trabaja haciendo tabaco, y ahí fue que conoció a Angelito. Ana, ¿cómo fue que te conociste a Angelito? Cuéntanos.
3: Sí, no, Sanita, bonita.
2: Ana.
4: Buenos días.
3: Hola.
4: No, nos conocimos, bueno, en una fiesta con unas amistades y...
2: Ajá. ¿No fue Rolando? ¿Pal de tabacos?
4: No, no, el enrolamiento fue después.
2: ¡Oh!
3: ¡Dale! ¡Me gusta!
2: Mira, ven acá, ven acá.
3: ¿Qué tal estuvo el enrolamiento después, reina?
2: Cuéntanos.
4: No, estuvo excelente.
3: Ah, anda. Por eso se quedó con él.
2: O sea, que ese cubanito, dice que un cubanito al año no hace daño, ¿verdad? ¿Y tú ya cuánto tiempo llevas? ¿7 años?
4: Sí, 7 años. Sí.
2: Anda, ¿y cuántos niños más tardes?
4: 2 niños.
2: Anda, ¿y el tercero llega o no llega? ¿O está por venir?
4: No, ya con dos.
3: Están muy caros los muchachos, ¿verdad, reina?
2: Vamos a darle a esto entonces, mi querida Ana.
3: Vamos a comenzar, Anita bonita. Dime, ¿cuál es el eslogan del nuevo Sol 97.1?
5: Líder.
4: 97.1, el Sol líder y diversión en Tampa.
2: Papo linda, se la por Dios.
3: Líder en variedad y diversión en Tampa.
2: Apréndetela.
3: Te la regalo, Papo linda.
2: Para la próxima, apréndetela.
4: Ok.
3: Oye, ¿qué inventó Thomas Edison?
2: Llama mía.
4: ¿Teléfono?
3: No.
2: Mira,
3: estoy diciendo.
2: No, yo digo.
3: Espérate al final.
2: Ok.
3: Para que la gente sepa. ¿Cuál es? Ok, dice el otro bien regañado.
2: Ahora, Graham Bell, que se inventó ahora.
3: Las galletas.
2: No,
3: las galletas Graham.
2: No, señora.
3: Yo sé. Ok, vamos con la tercera. ¿Cuál es el único mamífero?
2: ¿Ah?

0: que otra, que vuela.
1: Ah, Apolín.
0: ¿Cuál es el
2: único mamífero que vuela?
1: Es fácil.
0: Ya lo hemos dicho.
1: No es angelito, veces. No es angelito.
0: No, no deja angelito.
2: La paloma.
0: La paloma.
1: La paloma no es un mamífero.
0: Oye, si yo te digo, ay, dame H2O, ¿qué te estoy pidiendo?
2: Agua.
0: Eso.
1: Que cae del cielo.
0: ¿Cuál es la moneda oficial de Japón? No le digas.
2: Ay. No me acuerdo.
0: No.
1: ¿Cómo que no?
0: Póngase la mal, Papolín.
1: No te das cuenta. No.
0: ¿Cómo se llama la autopista que conecta a Tampa con Orlando? Fácil.
2: Ahí cuatro.
0: Eso.
1: Eso es facilita, facilita. Facilita, facilita.
0: Oíste. Oye, Reina, cuéntame, ¿qué es lo que más te gusta de Ángel? Pero de cubaneo, de cosas que te dice. Que, por ejemplo, tú tienes tus cosas colombianas que a él le gustan. Pero a ti, ¿qué es lo que más te gusta de él? De que es de Cuba, que es cubano.
2: Bueno, que es muy buen bailador.
1: Anda.
2: Uno. Ajá. Dos, que cocina excelente también.
1: Anda, okay. ¿Qué más?
0: Dos puntos, ajá.
1: ¿Y el tercero?
2: Muy cariñoso, muy romántico.
1: Uy.
0: Ay.
1: Y también ardiente, y ardiente, ¿verdad? Porque tiene...
0: De eso dicen, dice. ¡Ok!
1: De verdad. Oye, ven acá, Ana, yo sé que esto es, hay que disfrazarlo, pero cuando tú te levantas así, que él te mira en bata y dice, Dios mío, tú sos mío, mami.
0: Ándale, Anita.
2: Sí, así mismo.
1: Eso, se te lo veo. Hombre bien. Que se respeta tiene que caminar por esa línea.
0: Ándale. ¿Cuál es la capital de Canadá? ¡No!
2: Ottawa.
0: Eso.
2: Ottawa.
1: Toma.
0: Repite conmigo. Parangaricutirimícuaro. ¿Puedes?
2: Parangaricutirimícuaro.
0: Yes,
1: ahí está.
0: Y por último, hoy es lunes con LD.
2: Lola.
1: La mentalista llega los Lolita. Miércoles.
0: Ok, tuviste dos incorrectas, Reina. Vamos a corregir. ¿Qué inventó Thomas Edison? ¿La bombilla o el foco?
1: Okay.
0: La bombilla o el foco.
1: Y Graham Bell, el teléfono.
0: Y Graham Bell, las galletas.
1: No, el teléfono. No. Sí, por Dios.
0: Y la moneda oficial de Japón, el yen.
1: Yen.
0: Yen. Pero 8 de 10.
1: Sabes, ya sabes.
0: Tú sí sabes.
1: Tú sí sabes.
0: Dímelo, Ana, bella, hermosa, ¿con cuál emisora?
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1: Sí. La buena,
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1: Oye, para hoy se espera un día caliente, de verdad. Así que mira, cremita si tienes que trabajar afuera. En la tarde se esperan lluvias en algunas áreas aquí. Tú sabes cómo de momento está el sol y de momento se manda tremendo aguacero. La baja para esta noche estará cerca de los 76 grados. Actualmente me dice Millie en el área de Brandon que en su casa marca 70.

0: 39 grados.
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0: Desde el centro de tráfico de Estrella Insurance, mirando por acá las carreteras, los mapas y las cámaras, vemos en estos momentos que lo que es en el Howard Franklin todavía continúa lenta la cosa. Todo se debe a un accidente que hubo cerca de las 4:35 minutos de esta mañana. Accidente fatal y todavía están los investigadores ahí. Así que hay carriles que están, los dos carriles del área de la derecha están completamente cerrados. Si puedes evitarte esa ruta en la mañana de hoy, te vas a hacer un gran favor. A raíz de esto, el tapón está desde la mitad del puente Howard Franklin, llega cerca de Lewis, ¿ok? Así que imagínate, esto es el southbound de la 275 en el área del Howard Franklin. Puedes utilizar el Courtney Campbell Causeway o el Gandhi si tienes que ir a Pinellas County, o si no, la 75. La vuelta está, pero por la 75 es mucho más lejos, ¿ok? Así que eso es lo que está sucediendo en la mañana de hoy en las carreteras. 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

0: conozco otras personas también que están, que han pasado por situaciones similares, y hay y otros que las están viviendo en estos momentos. Este muchacho, después de 15 años, este pana, después de 15 años de matrimonio, pues ellos vivían aquí en el área de Brandon. Entonces, de ahí compraron una casa nueva allá en el área de lo que es Epperson Ranch, ¿verdad? La gente ahí en Wesley Chapel. Y pues las cosas pues se fueron, como sucede muchas veces, se divorciaron. Terminaron en buenos términos, pero él se había quedado sin trabajo, su crédito se vio afectado, se le dañó todo, ¿tú me entiendes, Luismi? Se quedó sin trabajo,
1: wow.
0: Se le dañó el crédito, tuvo que entregarle un carro, pues ahora se le hizo más difícil, no podía comprar, en el momento del divorcio, no podía comprar casa, no podía rentar, porque no tenía el dinero, ¿verdad? Él llegó a un arreglo, porque y para acabar de ponerle la tapa al pomo, la casa estaba a nombre de la esposa y él no tiene ningún tipo de... él no tenía... Si vende la casa, puede ser que él obtenga algo, pero recuerda que tienen dos hijos, tienen uno de 14 y uno de 11 años. Entonces, pues, él optó, pues, yo me quedo aquí. Ah, si no hay problema, que nos quedamos aquí, porque tú sabes...
1: ¿Tiene papeles?
0: Sí, no, el chamaco está bien, tú sabes, el chamaco está bien. Es un matrimonio bien, 15 años de matrimonio, profesional.
1: Pero ya dejó a la mujer ya.
0: Sí, se divorciaron.
1: Okay.
0: Estuvo 2 años. Ya llevaba en esta situación 2 años.
1: Dios mío.
0: Y todo estaba bien. Hasta que ella, pues, encontró un nuevo amor.
1: Ay, Dios.
0: Y aquí es que está el meollo de la
1: situación. Me ahí, Papolín. Oh. Habla toro.
0: No, imagínate.
1: Ay, Dios.
0: Lamentablemente. Pero no, Papolín, así no, papi, no, ahí no hay cuernos. ¿Sabes por qué no hay cuernos? Porque ellos estaban divorciados. Y ellos no se separaron por cuernos, se separaron por otras situaciones que no vienen al caso. La cuestión es que se tuvo que quedar ahí, porque su crédito estaba afectado. Se quedó sin trabajo. Entonces, ahora, el problema que existe en estos momentos es que ella tiene novio. El hombre ha caído en una depresión fuerte, porque ahora, ya él comenzó a trabajar y eso, pero todavía no ha podido corregir su crédito. Una, dos, se le hace más económico vivir donde está. Pero ahora él tiene que lidiar. Tiene que lidiar ahora con la situación de que la mujer pues tiene un novio. ¿Me entiendes?
1: La ex mujer.
0: La ex esposa. Exacto. La madre de sus hijos.
1: Imagínate tú.
0: De verdad que es complicada la cosa. Es complicada por muchísimas razones. Por muchísimas razones, porque, número uno, ya el tipo estaba cansado y él pensaba de que ella pues nunca se iba a volver a enamorar. Porque él dice que no ha tenido pareja. Dice él.
1: Bueno.
0: ¿Me entiendes? Hombre joven, lo que tiene son 40 años, que quede claro, ¿ok? Hombre joven todavía. Y ella también, ya tiene la misma edad, tienen 40 años ambos. Y entonces, ahora, al ella comenzar esta nueva relación, recientemente el muchacho la visita en la casa. El tipo se tiene que tropezar con él en la sala mirando televisión durante el fin de semana. Te voy a hablar más. Señores, esto se complica mucho más de lo que es. Resulta de que ella se fue una semana para Cancún con el muchacho y él se quedó en la casa cuidando a sus dos hijos.
1: Mira.
0: Entonces, mi pregunta para ti: ¿cómo tú puedes navegar una situación como esta? Yo honestamente, yo creo que yo no podría.
1: Yo tampoco, está fuerte.
0: Yo no podría.
1: No, okay, va.
0: Tú sabes lo que tú llegas a tu casa, ver a un tipo sentado en tu sofá. Ver el tipo que se sienta en tu mesa y se sienta en tu silla. Tú sabes que los comedores tienen, son rectangulares.
1: Son rectangulares.
0: Y casi siempre el hombre de la casa.
1: El que va adelante.
0: Ahí frente, ahí que no tiene nadie a los lados. El tipo.
1: La cosa está caliente.
0: Está fuerte. Hay mucho que saber. ¿Cómo tú podrías navegar esto? Y esto tanto va para las mujeres como para los hombres. Ok, ¿cuál sería el mejor consejo que tú le puedes dar a este pana? Yo lo que sí le dije.
1: Sí, porque puede pasar al revés.
0: Sí.
1: Que tú te dejas de tu mujer.
0: Y tú traes una jeva a la casa.
1: Exactamente.
0: ¿Cómo? ¿Sabes qué? Vamos a la línea. Vamos. Papolín, ábreme la línea rápido. Oye, vamos.
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0: Oye, pero aquí tenemos al mariachi, loco. Mariachi, buenos días, mi pana.
4: Buenos días a todos ahí.
0: Cuéntame, mariachi.
4: En el estudio.
0: ¿Cómo?
4: Bueno, pues. Ajá.
0: Cuéntame.
4: A mí me pasó una situación similar, fíjate, muy, muy similar.
0: Wow.
4: Después de muchos años de matrimonio, pues, las cosas no se dieron y, pues yo estaba bien chavado, yo no tenía ni crédito.
0: Igualito. Muy pocos ahorros.

0: Horros, horrible, horrible, horrible. Okay. Bueno, hasta usaba el carro de ella, imagínate, sin carro, sin nada, horrible, horrible.
1: Diablo, mano.
0: Y la mujer me va llegando con este cubano bello, bello. Tú sabes, los cubanos de novela.
1: Mira, mira, más, joven, más jovencito que tú y más lindo que tú.
0: No, no, no, definitivamente yo no podía competir, o sea, estaba hermoso el muchacho. Y el tipo se ponía a hacer yoga en la sala, o sea, ah, brillaba, musculoso. Ah. Bueno, no, yo al principio me molestaba y me iba para el patio.
1: ¿De verdad?
0: Pero ya después hasta lo observaba porque el tipo brillaba y parecía una mazorca de tanto músculo que tenía el tipo. No, no, no, no.
1: No, perdón,
0: una cosa horrible.
1: Que me da risa, pero una mazorca, el tipo parecía una mazorca.
0: Y no, o sea, el tipo no tenía una gota de grasa, yo no sé, de tanto frijol negro, pero mira, el tipo estaba duro.
1: De verdad.
0: Y bueno, pues sí, o sea, pues al principio me molestaba y después me sentí sin competencia. Y dije, bueno, pues voy a tener que aceptarlo. Y ella me dio prácticamente, pues, la oportunidad de vivir ahí, claro. Pagando renta. Era yo un cornudo, pero con licencia.
1: ¿Un cornudo? ¡Qué va! Ay, mariachi. Oye, tú sabes que, gracias por llamar, mi pana, ¿viste? Gracias por llamar. Wow, para que tú veas cómo a veces uno tiene que navegar para poder

0: Ay, mariachi. Oye, tú sabes que gracias por llamar, mi pana. Oíste, gracias por llamar. Wow, para que tú veas, cómo a veces uno tiene que navegar para poder subsistir y continuar viviendo. ¿Tú me entiendes? Gracias por tu comentario, para que tú veas. Aquí tenemos a Gina. Gina, buenos días.
1: Buenos días.
0: Cuéntanos, Gina, ¿tú qué tienes que decir, mi amor?
1: Él tiene que hacer lo posible y lo imposible para que se mude.
0: Okay.
1: Hay que tener vergüenza,
0: Pero recuerda que él está ahí por obligación, no tiene crédito, está la situación es la mejor. Porque a veces cuando uno está de afuera, todo el mundo opina y comenta, pero tú no sabes la situación real de él. Mira lo que acaba de comentar el mariachi. El mariachi nos acaba de decir que vivió algo similar.
1: Sí, pero lo que pasa con él es que él está muy cómodo y no está haciendo nada para arreglar toda esa situación. Él ahora tiene que hacer lo posible y lo imposible para que se mude.
0: Okay, está bien, pero entonces, ¿qué puede hacer él? ¿Irse a vivir al carro?
1: No, por ahora quedarse, por supuesto, pero tan pronto pueda, él tiene que irse, tiene que, como dije...
0: Ok.
1: Hacer lo posible y lo imposible.
0: Ok, ¿por qué tú no le prestas un cuartito en tu casa, Gina?
1: No, yo no tengo ninguno.
0: Dale, mi amor, se puede llamar. Pero aquí tenemos a Héctor, está en el country. Héctor, buenos días, mi pana.
2: Buenos días, muchachones, ¿cómo están ustedes?
3: Buenos días, papá.
0: Cuéntanos, Héctor, ¿qué tú tienes que decir, mi pana?
2: Bueno, mira, primero que todo, no creo que él no pueda conseguirse un efficiency de 600, $700.
0: Papi, ya eso no existen de 600, de 1000 para arriba.
2: Y mientras esté ahí, que se consiga una novia y haga lo mismo para que vea que a ella también le van a dar celos.
0: No, pero recuerda que no puede, porque la casa, él no está ni, el nombre de él no aparece en esos registros, la casa es de ella. Él ayuda, porque tiene que cooperar con algo, ¿tú me entiendes? Y le cuida a los muchachos.
2: Bueno.
0: Está fuerte, ¿tú sabes lo que es? Hice una semana para Cancún.
3: No, está fuerte.
0: Está fuerte, está bien duro eso. Está duro esa.
2: Está fuerte, ¿verdad que sí?
0: Mira, que si fueras tú, ¿qué tú harías en una situación como esa?
2: ¿Ah? Haría lo posible por mudarme, como fuera.
0: ¿Te vas a dormir al carro?
2: Si tengo que ir a dormir al carro, voy a dormir al carro hasta que pueda conseguir.
3: Chacho, la dignidad del hombre no lo deja. La dignidad de hombre no te deja, ¿no?
0: Dale esto, mi pana. Gracias por llamar, pero aquí tenemos a Erika. Erika, muy buenos días. Erika.
4: Buenos días, muchachos. ¿Cómo estás,
0: bella, guapa, abusadora? Cuéntanos tú, ¿qué consejo tú le das a este tipo?
4: Mira, yo te voy a decir una cosa. A mí me molesta cuando la gente dice, es una situación complicada, no es imposible. Nada es complicado, todo es cuestión de tomar una decisión.
0: Okay.
4: Solamente eso, tomas tu decisión y asúmela. Yo del tipo me voy, me busco un edificio, duermo en mi carro, qué sé yo, pero mi paz mental vale más que estar viendo al tipo entrar, salir, comer, qué sé yo, rondar por ahí. No, nada es complicado. Tú te complicas la vida, que es otra cosa. Okay. Pero nada es complicado, nomás tienes que tomar la decisión. Yo de él me voy y que ella vea lo que hace. Y medio raro eso que la casa esté a nombre de ella, porque cuando en un matrimonio, cualquier bien que tú compras es de los dos. Como
0: okay.
4: Que ella la compró antes de casarse, entonces, y la casa antes. ¿Por qué no aparece él en el contrato? Porque cuando tú estás casado, cualquier bien, si tú él demuestra que se casó en el tiempo que ella compró la casa es de él también.
0: Uh-huh.
4: Si él demuestra que la casa se compró en el tiempo que estuvieron casados, en los 15 años, así él no aparece en el contrato. Yo me atrevería a decir que la casa también es de él. Bueno, es otro tema esa parte, ¿no?
0: Sí, claro.
4: Aquí nadie tiene por qué complicarse la vida. Todo es cuestión de tomar una decisión y llevarla a cabo y punto.
0: Ya, bien. Gracias, Erika. Gracias por llamarme, morzote. Oye, por aquí tenemos ahora a Sammy de New Tampa. Sammy, buenos días.
5: Hola, Andy, ¿qué tal? ¿Cómo estás?
0: Aquí en el chisme, papi. ¿Estás como es? Cuéntanos, ¿qué tú tienes que decir?
5: No, fíjate que yo realmente me comprendo a esa persona.
0: ¿Por qué?
5: Porque a mí me pasó algo muy parecido.
0: Oh, wow, ¿sabes? Igualito, sí.
5: Sí, a mí me pasó algo parecido, pero fíjate que yo me separé de mi mujer y cualquier día veo al muchacho.
0: Ajá.
5: Que llega, al nuevo novio.
0: Uh-huh.
5: Y así como dijo el mariachi, muy bonito, parece una mazorca, tú sabes.
0: ¡Qué cómico! Es una mazorca. Oye, mariachi, está pasado.
5: Pero resulta, tú sabes que cuando esas cosas así, ellos tienen intimidad, tú sabes, ya.
0: Claro.
5: So, entonces, yo...

0: y fui al, estaba en el cuarto, yo escuchaba las cosas. Ajá. Y yo ahí en el cuarto había un huequito en la puerta.
1: Un hueco,
0: y yo me asomo. Ajá. Yo me asomo al huequito, en el hueco.
2: Ajá.
0: Y veo cuando el tipo se está quitando la camisa.
2: Ajá.
0: Y yo digo, wow, qué pecho tiene ese hombre.
2: Ajá.
0: Se quita el pantalón. Wow, qué piernas tiene ese hombre. Wow, qué piernas. Y cuando se quita, oye, mira esa espalda que tiene ese hombre.
2: ¿Espalda?
0: Mira la espalda. Pero cuando mi ex mujer, se va quitando la camisa, la blusa, yo digo, uy, qué pena con ese hombre, qué vergüenza.
2: Mira, bandido.
3: Bandido.
2: Qué bandido tú eres. Pues gracias por llamar. Aquí tenemos a Maritza de North Tampa. Maritza, buenos días, mi amor.
4: Buenos días, Nandy, ¿cómo estás?
2: Aquí en el chisme, mi amor. ¿Qué te puedo decir? Cuéntame.
4: Bueno, yo te voy a decir de que yo pienso de que ese hombre no tiene dignidad. No sé los términos de ese matrimonio cuando se divorciaron, pero definitivamente si están casados tienen ambos derecho a la propiedad.
2: Ajá.
4: Pero en caso a que el juez no le diera derecho por los niños, los hombres tienen más opciones que las mujeres. Que coge una máquina de podar grama, hay muchos desfices, hay que tener dignidad. Él es lo que está enamorado de esa mujer.
2: ¿Todavía tú crees?
4: Ahí, cualquier mujer.
2: ¿Tú crees que sí, el tipo está enamorado todavía de ella?
4: Con 40 años, ¿cómo no tiene fuerza para hacer su vida?
1: Yo estoy contigo, Marisa. Yo estoy contigo, yo creo que él está enamorado.
4: Eso no tiene sentido, una persona esté aguantando ese tipo de cosas, aunque no sienta nada, eso es indigno y un mal ejemplo a sus hijos.
2: Eso es verdad.
4: Horrible. Yo no...
2: En eso, pues mi amor.
4: No.
2: ¡Cuernú!
1: ¡Habladoro!
2: ¡Dios mío! ¡Qué dolejo! ¡Cuernú!
1: Andy, ya. Aquí tenemos en línea a Bob Construye. Dice.
2: Vaya, Bob Construye. Buenos días, Bob. Hello.
5: Buenos días.
2: ¡Felipe!
1: ¿Por qué me dicen esos nombres a mí?
2: Este tipo está del seto. Mira, Cubi. El Cubiche está del seto. ¿Qué tú tienes que decir, Cubi, en cuanto a esto, mi hermano?
5: Primero que todo, yo lo que voy a decir es que todo el que ha llamado está equivocado. Todos están equivocados.
2: ¿Por qué? ¿Por qué?
5: Porque ella lo que hizo fue que fue a Cuba y trajo el novio. Y él no se quiere ir a la casa porque estaba ahorrando dinero para ir a traer a la novia de Cuba.
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2: Tú estás del seto, mi hermano. Duro, duro, duro. ¿Oíste?
5: Sigan pagando coyotes, sigan pagando coyotes, que papi Trump se le...
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2: Oye, para hoy un día sumamente caliente, así que la temperatura alta estará alcanzando hoy los 92 grados, la baja para esta noche en 76. Actualmente me dice Willy allá en New Tampa que en su casa marca 78 grados.
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2: Oye, desde el centro de tráfico de Estrella Insurance, mirando por acá las carreteras, los mapas y las cámaras, todavía está lento, lento el Howard Franklin. Y si te preguntas por qué, bueno, sucede que hubo un accidente fatal en tempranas horas de esta madrugada, cerca de las 4:35, y todavía están los investigadores. Y a raíz de esto, pues tú sabes que la 275 Sur está empaquetada desde Howard Franklin por ahí para arriba hasta llegar a Bears Avenue, ¿ok? 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Toda esa gente que está en línea, no se vayan, que venimos con ustedes.
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8: 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Andy, gracias.
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2: Bueno, rapidito, detrás de la próxima canción, te vamos a decir de qué manera te puedes ganar un car wash para todo el año. ¿Sí?

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1: 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Óyeme, este hombre de 28 años, Raúl Suárez Vergel, metido en tremendo paquete, todo se debe a que aparentemente estaba sosteniendo una relación con una joven de 17 años. No se sabe exactamente de qué manera conoció a la joven. Pero este hombre, aparentemente, aparte de tener, ¿cómo se llama?, estos encuentros sexuales con esta joven de 17 años, tenía todo grabado. Esto fue arrestado durante este pasado fin de semana. Dicen que la relación comenzó a finales de abril, pero en el mes de mayo es donde este mes que va en curso ha tenido varios encuentros con esta joven y finalmente fue arrestado porque tenía todo grabado, la estaba hasta cierto punto como extorsionando, ¿me entiendes? Como extorsionando.
2: No, increíble. ¿Verdad?
1: Increíble, así que el chamo que está metido en tremendo paquete. Raúl, se llama, vuelvo y repito, el nombre es Raúl Suárez Vergel, de 28 años.
2: Tiene como mi edad, un año menos que yo.
1: Más jovencito que tú. Y al final tampoco, le tiene un montón de cargos, entre ellos, ni licencia tenía para estar manejando. Así que metido en tremendo, tremendo paquete. Oye, ¿sabes qué? El domingo creo que un tornado tocó piso aquí, cerca de entrar en contra y cerca de Bayport.
2: Foto aquí, todo.
1: Así que entra ahora mismo a la aplicación La Música para que vean una tromba marina que se formó y entró a tierra cerca del área de donde está Bayport. Más o menos esa área por ahí, yendo entre están en contra y yendo como si fuera para Osmar. Cerca donde está la Creación Bakery, en esa área por ahí. Ese es el área de Bayport, más o menos en esa área por ahí. Ok, creo que tocó y caminó cerca de un tercio de milla y tenía vientos fuertes, se registraron vientos hasta casi 90 grados, de 90 millas. Sí, un tornado, es que es peligroso. Mira, los tornados son más peligrosos muchas veces que un huracán, porque por lo menos el huracán te van avisando con tiempo, mira que,
2: tú sabes. Y se demora en llegar.
1: Sí, que te dan tiempo. No, los tornados se forman de momento y olvídate, brother. Así que imagínate. Y también finalmente, Wander Franco aparentemente no jugará más en las grandes ligas. Creo que hicieron un nuevo, él había hecho una apelación, ¿verdad? Y pues, en el nuevo juicio volvió otra vez a salir el culpable de haber tenido esa relación con otra menor, una joven que tenía 14 años en aquel momento. Y no va a ir a prisión, pero porque dictaminó también la corte que él también fue víctima, ¿ok? Fue víctima de extorsión por parte de la madre de esta niña, la cual también está pasando días en la cárcel. Dice que el tribunal determinó que Franco fue víctima de extorsión por parte de la madre de la menor y le concedió por lo menos el indulto de no ir a la cárcel, pero sí tiene que cumplir en la calle sin meterse en problemas, etcétera, etcétera, etcétera. Pero hasta...
2: Ya está marcado, nadie.
1: No está marcado, ¿no? Los Rays dicen de que no, ellos se limitaron a omitir comentarios. Lo único que dijeron es que ellos respetan lo que dictaminó el tribunal y no dijeron nada más. Así, pero la gente que saben de esto dicen que en las grandes ligas, por lo menos aquí en Estados Unidos, no vuelve a jugar. Yes. Así que mala suerte para Wander Franco, que tomó malas decisiones. Oye, estamos hablando del pelotero mejor pago aquí de los Rays.
2: Sí,
1: el mejor pago.
2: Coño, el patrón.
1: Con tremenda carrera por delante, un porvenir increíble y se la tronchó él mismo, lamentablemente. Así que veremos qué le depara el futuro a Wander Franco. Lo próximo es la terapia de Nandy y Christy. Rapidito, detrás de... No tiene sentido.

0: martes. Aquí nosotros somos expertos y somos terapeutas. Y yo hoy soy el terapeuta aquí.
1: Muy bien.
0: Hoy yo soy el terapeuta, así que...
1: No, hombre, Nandi, historia sí. Que me enviaron por acá por Instagram.
0: María, qué duro estoy.
1: Esto, tienes que abrir tu mente y ayudar a esta mujer.
0: Dale, voy a abrir mi mente.
1: Sí, para que la des. La terapia.
0: María.
1: Qué emoción se pone, cómo se emociona.
0: No, estoy contento, estoy contento. Mira, mira para acá.
1: Le dicen la das y fácil, se emociona.
0: Sí, yo sí.
1: Esta pareja están divorciados.
0: Okay.
1: Ya tienen 5 años divorciados.
0: 5 años divorciados.
1: Ok. Tienen una hija adolescente.
0: Uh-huh.
1: De, creo que son como 16 años, 17 por ahí.
0: Edad difícil.
1: Ajá. Una muchachita. Él, hace 3 años, se casó ya.
0: ¿Ya?
1: Se casó y hizo su vida y su esposa está embarazada, de hecho. O sea, está bien. Ella no ha conseguido como que alguien ha sido un poquito más exigente por la experiencia que tuvo del divorcio y no ha podido como que conseguir a alguien, pero dice que hace como 6 meses está saliendo con alguien a quien considera su novio. ¿Sí me explico?
0: Sí, sí.
1: Bien, entiendo. Están bien cada quien.
0: Calladito por
1: No, normal, el novio se lo ha presentado a la hija, porque pues no tiene nada que esconder, o sea, es una mujer mayor, o sea, una mujer madura, o sea, no tiene nada que esconder. Aquí nadie está escondiendo nada. Resulta que dice que tienen como 6 meses con este muchacho, hace como 2 meses, la hija empezó a enojarse con su mamá diciéndole que no quería a ese hombre, que no debería ser su esposo, que ni novio, que bla, bla, bla, que le caía mal, que bla, todo eso, ¿no? Entonces ella como que se quedó pensando por qué está haciendo eso y se acaba de dar cuenta que todo es porque el ex esposo le ha metido ideas a la hija.
0: ¿En serio?
1: Ajá, para que no quiera al nuevo novio.
0: Pero ella está segura de eso.
1: Eso está segurísima.
0: ¿De verdad?
1: Segura. Entonces, el ex, que ya está casado, va a tener un hijo, como que no le gustó que su ex esposa tuviera un novio, y en vez de irse en contra, le está metiendo ideas a la hija para que no apoye a su mamá con esta relación.
0: Ok.
1: Ella sabe que su hija es adolescente y ella no puede irse en contra de decirle cosas del papá, pero quiere solucionar esta situación.
0: Ese está
1: porque
0: bien,
1: tiene
0: está fea.
1: A un buen hombre al lado con su novio. El ex es ex y obviamente su hija pues quiere que tenga una buena relación. ¿Qué hace? ¿Cómo lleva esta guerra en paz? ¿Cómo soluciona esta situación sin meterle cosas e ideas feas a su hija de su papá? Porque ella sabe que eso no se va a hacer, eso no va a solucionar nada.
0: Bueno,
1: ella enfatizó mucho en eso.
0: Okay.
1: Así que tienes 30 segundos. Querubín, después de esto.
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0: Bueno, yo creo que aquí, mira, no le quieres decir nada a tu hija, pero mira, tú no puedes romper tu relación con esta persona si apenas todavía lo estás conociendo, son 6 meses también. Por lo menos, si el tipo verdaderamente te quiere y está en serio contigo, él, mira, se alejaría solito y que se vean por ahora en lo que ella puede solucionar esto con la niña, que se vean a escondidas, tú sabes, entre él y ella, en lo que ella se le ocurre algo y ve de qué manera ella puede convencer a su niña, porque lamentablemente, si no le puede hablar mal del papá, imagínate que si fuera yo le digo, mira, ese pa' es tuyo, que se recoja, que se recoja. ¿Me entiendes? María, me quedé sin cerebro. Qué duro me quedó eso, ¿verdad? Bueno, por ahora, si el tipo la quiere de verdad, 813, va a entenderla.
1: 813-819-0971, 813-819-0971. La terapia de que dijo Nandy que siga con él a escondidas.
0: ¿Fue buena?
1: ¿Fue buena? ¿O fue una parcaría?
0: Para mí que fue una buena, porque mira, si el tipo verdaderamente la quiere, Cristi.
1: Él la quiere, pero ¿qué culpa tiene de estar? Él no ha hecho nada malo.
0: Pero es que si no lo hace así, si no lo hace de esa manera, lo que va a suceder es, mira, que la niña va a continuar poniendo más rebelde, más rebelde, más rebelde. Pero vamos al teléfono. Yo sé que me quedé sin cerebro. Vamos,
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0: Dile a Cristi cómo quedó esa terapia
1: de Nandy. Buenos días.
4: Nandy, buenos días, mis corazones. Nandy, me decepcionaste.
0: ¿Pero por qué? Porque sí que sí.
4: ¿Qué es eso?
0: Pero, mi amor.
4: ¿Cómo dejaste caer así tu estima, por Dios?
0: Pero mi amor,
1: la autoestima hasta el piso, no, qué bárbaro.
4: No, sí, pero encima Cristi te relajó y te dijo. Nada más dicen que la va a dar y se pone contento, se emociona.
0: Pero tú sabes por qué,
1: es que,
0: ¿verdad?
1: Se emociona, reina, es la verdad.
4: Sí, sí, sí. Sí, yo sé.
3: Porque es así, mi corazón. Okay, mira.
0: Pero por aquí, dile a Cristi ahí, dile.
1: ¿Cómo estuvo esa terapia? Si es machete, no cuenta.
0: Mira.
1: Hello.
0: Bueno, cuéntanos.
4: Hello.
1: Hola, ¿cómo estuvo esa terapia, reina?
0: Dile, Cristi, dile a Cristi.
4: Sandy, retírate y vete a acostar.
0: Pero mira.
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0: Aunque no quieran y lo admitan, fue bueno.

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0: aquí en Tampa, saludando a todas las personas que van manejando por las diferentes carreteras aquí en el área de la Bahía de Tampa, los que van por la 75, la 275, la gente que van por la 4, los que están en el tapón en el Howard Franklin, gracias por la sintonía, la gente de Spring Hill, Holiday Hudson, también en West Chapel, Central Hills, gracias por estar con nosotros cada mañana, ¿verdad? Que para nosotros es un placer, nos sentimos honrados de que mientras vas camino al trabajo, llevas ahí y nos vas escuchando bien chévere, enterándote de todo lo que está pasando aquí en el área de la Bahía de Tampa. Y si tú ves por qué hay un tapón en el Howard Franklin, mira, lo que está sucediendo es que hubo un accidente en tempranas horas de esta madrugada, cerca de las 4:30, y todavía están los investigadores por ahí. Así que baja la velocidad, o si no, búscate una vía alterna. Puedes utilizar el Gandhi Bridge, el Connie Campbell Causeway, o también te puedes ir por el área de Tampa Road. ¿Ok? Óyeme, y...
1: Estamos en TikTok, Nandy, acuérdate.
0: Ah, oye, saludo, sí, oye, saludo a toda la gente que están en el TikTok de El Sol 97.1 FM.
1: El Sol 97.1 FM, escríbelo con Z. Estamos ahí en TikTok ahí.
0: También, ok, bien pendiente. Ah, la gente que me está escribiendo también a través de mi cuenta de Instagram, Nandy Dávila Radio. Mira, la palabra es padre. Para que te ganes un car wash para todo el año. Sí, oye, y si tú te lo ganas y no tienes que regalar nada a papá, regálaselo a papá. Para que ese carro esté, mire, acicalado.
1: Sí, mano, siempre calzoncillo, media. Yo quiero lavar mi carrito.
0: Sí, no, y eso, y que esos carros quedan brilladitos ahí. ¿Ah? Loaded, gomas y todo. Tú te metes y sales, mira, por otro lado.
1: Carro nuevo, vida nueva.
0: Ah, mi madre, qué rico eso. La palabra es padre al 43902. Padre al 43902. Óyeme, y se divorció y vive en la casa todavía por más de 2 años porque no tiene otra opción.
1: Está caliente eso.
0: Está bien caliente. Y mientras te voy contando la historia, te invito a que marques el 813-819-0971. 813-819-0971. Mira la historia de este pana lleva cerca ya de 2 años que se divorció, completamente divorciado, ok, divorciado por completo. Para su desgracia, en el momento que se divorcia, se queda sin trabajo, se le dañó el crédito, tuvo que entregar unas propiedades que tenía. Vale, la cuestión que el tipo, cuando le cae la macaco a uno, que uno se va en banda, esto fue lo que le sucedió a este hombre. Bueno, él se quedó en la casa viviendo, ¿verdad? Y ahí ayuda, tú sabes, ayuda a su ex esposa, que es la madre de sus 2 hijos, tiene uno de 14 y uno de 11 años. Y todo estaba bien, todo estaba feliz de la vida, nada estaba pasando, todo estaba bien. De momento, pues ella comenzó a salir con este chico. Y ya recientemente, lo último, lo que sí le llenó a él, la tapa, ¿cómo se llama? Lo que le puso la tapa al pomo, es que el muchacho, mucho más joven que ella y mucho más joven que él, pues ya visitó la casa. La visita en la casa, ¿me entiendes? E incluso se fueron de vacaciones a principio ahora de para los enamorados, a principio de este año, y estuvo una semana en Cancún. Y él se quedó en la casa cuidando a...
2: En la cara.
0: Bueno, la cara bien duro. Está fuerte. No, uno se ríe de todo esto, pero yo sé hay personas que están pasando por esto temprano, no, como nos dijo el mariachi temprano, el mariachi loco, que dice que él vivió eso exactamente, y creo que nos llama otro muchacho de Wally Chavo también, que también ha vivido esto. Pero esto no va solamente para los hombres, esto también va para las mujeres, porque a veces se divorcian, a veces... Porque la otra persona no tiene cómo salir adelante, y más cuando es el padre de tus hijos o la madre de tus hijos. Tú no quieres que esa persona le vaya mal en la vida tampoco. Digo, si tiene buen corazón, ¿ves? Si tiene buen corazón. Tú no quieres que le vaya mal a esa otra persona. Él se quedó, pero ahora el problema es que el tipo está fuerte. Tú llegar a tu casa y encontrar al tipo sentado. Tú sabes que las mesas del comedor son rectangulares.
1: Claro.
0: ¿Y el hombre de la casa? ¿Dónde que se sienta el hombre de la casa?
1: Al frente.
0: Ahí.
1: Al frente.
0: Y los demás, los laterales.
1: Yo no podría, Nandía.
0: ¿Tú no podrías?
1: Es algo que... Está, o sea, fuerte, como mano. La dignidad de hombre no... ¿Sabes?
0: No te lo permite.
1: ¿Qué pasa? Que hay mucha gente, nada, pero Luismi, si fuera al revés... Si trajeran una mujer extra de uno de... O sea, si fuera al revés.
0: Eso te gusta. La linda, la bonita.
1: Ahí todo el mundo quiere, ¿me entiendes?
0: Ah, bueno. Vamos a abrir la línea una vez más. Ven acá. Si tú fueras este hombre, ¿cómo tú puedes resolver esta situación? Vamos a mucha gente habla de la cajeta. Vamos a entender que el hombre no tiene crédito. El hombre se quedó sin trabajo y está comenzando un trabajo nuevo que no lleva un año todavía. Y no está generando el dinero que él generaba. O sea, con lo que él gana, no quiero decir la cantidad, pero con lo que él gana,
1: No es suficiente.
0: No, es más, los efficiencies hoy día comienzan en $1,000.
1: Ya los efficiencies están en $2,000.
0: De $1,000 para arriba, un efficiency. ¿Tú me entiendes? Y es más o menos, una cosita es más o menos. ¿Tú me entiendes? Así que, entonces, si vas a aplicar para un complejo de apartamentos, te van a chequear el crédito. Muchacho, si no tienes crédito, tienes que utilizar.
1: Tiene que ir down payment, ¿sabes?
0: Al menos que no hable con el novio nuevo de la jeva. Y digo, oye, papi, fírmame ahí por lo menos. ¿Tú me entiendes?
1: Cosigner.
0: Vámonos a la línea rapidito. Viene 813-819-0971. Papolín, súmale.
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1: No, todo el mundo me imagino que está utilizando el Causeway, me imagino, papo.
2: Todo el mundo debe botar de la pincha.
1: Imagínate, bro, del fin de semana largo y después si te diste unos traguitos ayer, muchacho, está como es. Pero no, este tipo se divorció 2 años, pero sigue viviendo en la casa y ahora la mujer tiene un noviecito nuevo, tú sabes, el tipo la visita y el tipo no puede decir nada porque esa es la casa de su ex esposa, ¿me entiendes? ¿Cómo? Tipo, se le salió un Boruto ahí.
2: Fermín, ¿qué tú crees?
1: Dime, no,
3: Fermín. Eso, como decimos los cubanos, eso está cabrón, ¿eh?
1: Suave, Fermín. Bájale, 3 rayitas. Entonces,
2: papo, ¿tú aguantarías si tú tienes a tu ex esposa una tercera persona?
1: Bueno, es que no, él no tiene otra opción. Gracias por llamar, Fermín. Por aquí tenemos ahora la Anónima. Anónima, muy buenos días de Citrus Park. Dime, Anónima.
4: Hola, buenos días.
1: ¿Cómo tú estás, bella, guapa, abusadora, amor mío, mujer de otro? Cuéntanos, ¿tú qué tienes que decir?
4: Mira, hay dos cosas.
1: Perdóname, sí, hay dos cosas, él y el otro.
4: Sí, no, claro, no, aparte de eso, hay dos cosas. O él se busca un segundo trabajo para sufragar los bienes que necesite para irse, aunque sea a un estudio o un efficient.
1: Okay.
4: O, lamentablemente, que se trague todo lo que se tenga que tragar y aguante como macho en lo que él está estable y pueda irse de la casa.
1: Pero escúchame, tú sabes, tragarse todo está fuerte.
2: Oye, pero ¿cómo yo voy a aguantar como macho? Anónima.
4: Yo entiendo que es fuerte porque a mi ex, yo hago que él viaje de Puerto Rico para acá para que se quede con su hija y las dos chiquitas mías para irme de vacaciones con mi esposo.
1: ¿Cómo? ¿En serio,
2: ese
1: Anónima?
2: Otro punto,
1: Anónima,
4: tú.
1: Nosotros
4: tenemos una comunicación brutal y él mismo me lo dice. Él vino en noviembre y él, antes de irse, me dijo: cuando necesites irte de vacaciones otra vez, me avisa. Y yo, ¿cómo?
1: ¡Ay, vine!
5: Mujer que vale la pena, joder. Simple.
1: Sí, no, ya lo veo, muchacho, dura. Tú eres una dura, Anónima. Tú eres mi heroína.
4: Ahí le vamos.
1: Tú eres mi heroína.
4: Puedo darle unos truquitos al marido para que aguante presión.
1: Dale, mi amor, sote bello. Gracias por llamar, bella. Oye, está fuerte. La Anónima está dura.
2: Hoy en día la vida.
1: Dura. Dura. Ernesto, buenos días de estar en country.
6: Buenos días, mi gente, ¿cómo estamos?
1: Papi, muy bien. Ponle, papolín, ponle. Ahí es la cosa. Cuéntanos, dime,
6: mira,
1: algo.
6: Eso está bien complicado, pero mira, la realidad es voy a hablar, claro, no sé la situación en realidad, pero si la casa está a nombre de los dos, eso hay que vender la casa, cada uno se lleva el dinerito que se tenga que llevar y cada uno que empiece su vida y ya. Porque el tipo no tiene crédito, el tipo no tiene dinero, no tiene trabajo. Aunque sea que venda la casa, que saque, yo qué sé, imagínate que tienen ahí 50 mil pesos, 25 para cada uno.
1: Papo, pero ven acá, ven acá.
6: Son esos 25 cada su vida.
1: Ernesto, por un momento piensa que tú eres el tipo, estás sin trabajo, y entonces tienes a tus dos hijos, vas a poner a tus hijos a mudarse a otra casa,
6: bueno,
1: a todo este asunto. Caramba, hay que tocarse el corazón, Ernesto, por Dios, dime algo.
6: Que le haga un HELOC, a la casa, que le saque un préstamo a la casa y que lo compre. Diga, ¿sabes qué? Mira, vete de la casa, aquí está tu parte, vete.
1: ¡Toma! Papi, pero tú no crees.
6: Están las dos viviendo eso no.
1: Está fuerte.
6: Tú, locura.
1: Mira, Ernesto, piensa por un segundo que tú llegas a tu casa, ¿verdad? Está tu esposa ahí, tus niños, todo bien. Y el tipo está sentado en la silla tuya del comedor, la de rey. ¿Ah?
6: Yo para mí que se ve uno de esos locos que le gusta todo eso.
2: No, y a la hora de usar el baño, también.
1: Mira. ¿Cómo? Perdóname.
6: Ajá.
1: Repita otra vez que no te escuché.
6: No, que se pone una sillita ahí en una esquina a mirar. ¿Tú crees? A él le gusta eso.
1: ¿Tú crees que tiene un rodito en el Shira con una camarita mirando para allá?
6: No, ¿quién aguanta eso? Yo no aguanto eso.
1: Dale, Ernestito, gracias por llamar, mi pana. Oye, Abel el Prieto, lo tengo por aquí.
2: Abel Prieto dice.
1: Abel, dime, Prieto. Dime algo. Oh, mira quién. El diablo. Este Cubi se cuela por todos lados. Dime, Cubi.

0: Oye, que extraña se oye Cristi hoy.
1: ¿Verdad? Le cambió la voz.
0: Oye, soy un poco rara. ¿Qué le pasó el fin de semana?
1: No sé. Cristi, ¿qué te pasó a ti durante el fin de semana? ¿Qué te pasó? Dime algo por ahí. ¿Ah?
2: No, es que ahora es diferente.
0: Oye,
1: cuéntanos.
0: Oye, a ver, vamos a desglosar esto rapidito. A ver,
1: vamos a desglosarlo.
0: ¿De dónde son de dónde son estos personajes? Me imagino de dónde son. Japoneses, me imagino. ¿Qué deben ser?
1: La nacionalidad son del Caribe, son caribeños.
0: Ah, seguro son de allá abajo de Oscuristán. Entonces.
1: Oscuristán, ahí
2: viene. Sere, como te gusta el lío con nosotros, Sere.
0: Oye, déjate eso, que son alegaciones. Entonces, según hay que escuchar lo que dice Nandi. Nandi dice que el hombre se le dañó el crédito.
1: Sí.
0: ¿En qué se le dañó el crédito? Estoy seguro que se puso a meter tarjeta para meter efficiency en la casa, para darle cirugía a la mujer, para traerla a ella de Cuba. Entonces ahora.
1: Ay,
0: ella tiene que tener un jevito de Cuba y se repite el ciclo.
1: Ay, Dios.
0: ¿Estás viendo cómo estamos?
2: Ay, tú sabes si él es cubano. Tú no sabes, compadre. Deja a los cubanos tranquilos.
3: Help me.
2: Como me gusta el tiri chalabi con los cubillos.
1: No, este cubita del seto.
0: Tú sabes. No, yo, papi, yo no creo en nadie. Yo no creo ni en mi madre.
1: No crees ni en tu madre, bandido. Pero aquí tenemos. Oye, Anónimo otra vez. Óyeme.
2: Oye, como tenemos Anónimo en Citrus Park.
1: Anónimo, ¿cómo tú estás?
4: Hola, buenos días.
1: Buenos días, ¿cómo tú estás, bella, guapa, abusadora? Cuéntanos, amor.
4: Yo, bien buena. Mira, Nani.
1: Ah, me gusta tu estilo. Me encanta tu estilo. Así que me gusta, bien buena. Cuéntame. Cuéntanos.
4: Mira, nada, que se busque otro y la meta ahí y feliz a los cuatro. Dos hermanitos de leche por ahí para abajo, ya.
1: No, pero que no, pero Anónima, no, así claro. No, así no.
4: Claro, claro.
1: Ok, ven acá.
4: Imagina, es bien fuerte ese hombre ahí, mientras ellos están ahí. Ay, no, yo lo podría.
1: Pero que piensa por un segundo. Yo te voy a pintar la ¿cómo se llama? La película. Mira, tú te divorcias de tu esposo, divorciada. La casa es de tu marido, de tu esposo, el padre de tus hijos que tienen 14 y 11 años. Y él te dice a ti, mira, Anónima, por ahora te puedes quedar aquí, no te preocupes, tranquila. ¿Me entiendes? Chévere. Tú no puedes traer a nadie porque no es tu casa, pero él puede porque es la casa de él. ¿Me entiendes? Entonces, de momento, llega un sábado en la mañana, tú despiertas y de momento tú ves a esa mujer ahí, mira, en una batita, haciendo café ahí, preparando el desayuno a tu ex, ¿me entiendes? En tu cocina. ¿Qué tú haces? Dime qué tú
4: dale,
1: haces.
4: ¿Ah? Pero nene, dale.
1: Dale, dale, ¿qué?
2: Nene, dale.
1: ¿Dale qué?
4: Es que estoy guiando.
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1: Bueno, para hoy un día sumamente caluroso, sí, con temperaturas altas, alcanzando los 92 grados. La baja para esta noche estará en 76. Se esperan lluvias en la tarde, así que mira, donde quiera que vaya, llévate el paraguas, la bolsita de glass, o si no, la capita. Porque, mire, va a llover en la tarde, así que eso es lo que hay. La alta para hoy estará alcanzando, te repito, 92 grados. Y actualmente me dice Manny en el área de Zephyr Hills, que en su casa marca 81 grados. Caliente ya.
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1: Desde el centro de tráfico de Estrella Insurance, mirando por acá las carreteras, los mapas, vemos que está lento el Howard Franklin. Hay dos carriles que están cerrados. Todo se debe a un accidente que sucedió en tempranas horas de esta madrugada y fue fatal. Así que ese, el efecto dominó. De eso es toda la 275, desde la mitad del puente están en rojo hasta llegar a Fowler, 275 Sur. Y también esto está provocando otro congestionamiento también en el Coney Campbell Causeway, yendo de Tampa hacia Clearwater, o sea, de Hillsboro a Pinellas. Otra vía que pueden utilizar es el Tampa Road o el Gandy Bridge, si tienes que utilizar el Howard Franklin en la mañana de hoy. Tapón. Y también lo que es el veterano está empaquetado desde la 275 hasta llegar a Hillsboro. La 4, olvídate, ¿qué más te voy a decir? Hay tapón por todos lados, familia, es lo que te puedo decir. Están todas las avenidas completamente congestionadas en la mañana de hoy. 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
1: 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Oye, esto, mira, tres personas fueron recuperadas ayer lunes, ¿ok? Tarde, ¿ok? Cerca de las 12:00 de la noche, cayó una cerca de la medianoche. Esto sucedió anoche, cerca del río de Hillsborough. Aparentemente este señor ya iba camino a cerrar la puerta, vive donde está, tiene su, ¿cómo se llama? Está en el agua, su casa está en lo que llaman waterfront y está el Hillsborough River. Y de momento como que escuchó un grito, algo como que dice, esto no es normal. ¿Qué estará pasando? Y prendió el foco, se dio cuenta, esta persona se le estaba hundiendo un bote de 19 pies, que se estaba hundiendo. Aparentemente habían chocado y se había averiado el bote y se estaba hundiendo. Tres personas de ellas fueron llevadas de emergencia al hospital, de las cuatro que iban en el bote, gracias a este buen samaritano que se dio cuenta, por lo menos, tú me entiendes, y pudo rescatar a estas personas. Ahora, ¿qué hacen esas personas tan tarde? Cuatro personas, que imagínate. Mami.
2: Tú sabes que es fin de semana largo. Tú sabes que la gente.
1: ¿Tú crees estaban en?
2: La gente el fin de semana coge berreta.
1: Ay, madre.
2: Se porta mal. Pero. Ay, pórtense mal. Con, mira, el relajo con orden. Cógelo con calma.
1: Sí, señores, hay que bajarlo un poquito. O sea, ya entiendo de que la gente pues quiere, tú sabes, divertirse y pasarla bien. Pero imagínate. Pero
2: hay que cogerlo con calma.
1: Señor, anyway. Óyeme, tempranas horas de esta madrugada, todavía continúa, el tapón está increíble. Tú sabes que cuando suceden accidentes en Howard Franklin o cualquiera de los puentes, específicamente Howard Franklin, que es uno de los más transitados, eso que crea un efecto dominó en el resto de la ciudad. Pues mira, están todas las carreteras en estos momentos empaquetadas. Hay solamente un carril que está funcionando en el Southbound. Dios,
2: mira cómo está.
1: Sí, eso está apretado. Si entras ahora mismo a la aplicación La Música, puedes darte cuenta de que está empaquetado el Howard Franklin desde las 4:30 minutos de esta madrugada. Accidente fatal, efecto dominó, todas las carreteras están empaquetadas. El efecto dominó está en la 275 sur por ahí para arriba, la 4, eso es otro, el veterano. ¿Qué te voy a contar, muchachos? Y también la 275 en el bando norte también está empaquetada, al igual que la US 41 viniendo desde Gibsonton hacia Tampa. Familia, hay tranque por todos lados. Llama al trabajo, no te desesperes en llegar, porque, oye, tu jefe sabe de que hay tapón, vas a llegar tarde. Es inevitable. All right. Oye, lo próximo es ¿sabes o no sabes? Rapidito, detrás de Ivy Queen.
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2: Y desde Bogotá, Colombia, tenemos al gran Alexander, que vive en el área de Channel Country ya por 3 años. ¿Sabe que el hombre está soltero? Lo que tiene es una jevita que él la llama la incógnita.
3: ¡Ay!
2: Porque el esposo no sabe de que ella es jevita de él. ¿Tú me entiendes? ¿Sabe que Alexander se dedica a la electricidad? El tipo, mira, las electrocuta, después las deja. Le quita la electricidad. Alexander, buenos días.
3: Eléctrico.
4: Buenos días.
2: Alexander, ven acá. ¿Cuándo fue el último ataque que tuviste tú de electricidad?
4: Todavía no me ha cogido la corriente.
2: No, pero está bien, pero ¿a quién tú las
3: No le digas tan feo.
2: ¿A quién tú le has quitado la corriente últimamente? ¿A quién? ¿En qué área? Por lo menos menciona el área.
4: ¿Ah? En el área de Carwood.
2: Ahí es que hay un cortocircuito.
4: Sí, ahí es que se va la luz a cada rato.
2: ¡Ay, qué
3: Alexander!
2: Mira, Alexander, mejor vamos a entrar en materia antes que te busques problemas.
3: Válgame, vamos a comenzar. ¿Estás listo, Alexander?
4: Ok, ya.
3: All right. Oye, mi amor, rápidamente, dime, ¿dónde queda el Stras Center?
2: ¿Dónde queda?
4: Downtown.
3: Yes, sir. Muy bien.
2: Downtown, muy bien, ¿saben?
3: Alexander, ¿cuál es el eslogan del nuevo Sol 97.1?
4: El nuevo Sol
2: líder
4: en diversión y aventura.
3: De la manga production. Ese macho que te está ayudando ahí, dile que si te va a ayudar, te ayude bien. ¿Por qué estás ahí, mi amor?
2: Tienes otro electricista ahí, cuidado, no se electrocuten.
3: No se les vayan a cruzar los cables.
4: Se le cruzaron los cables.
2: Ay, madre. Dale, papá. Ya, señores.
3: Ay, ok, Alexander.
2: Dale, dale.
3: Alexander, ¿por dónde sale el sol?
4: Por el este.
2: Ah, para que tú veas que él no solamente sabe de electricidad, él sabe también de meteorólogo.
3: Ah, claro que sí.
2: Mira, él predice cuándo va a estar el marido de la novia en la casa.
3: Cállate. Oye, Alexander.
4: Yo me voy cuando se esconde el sol.
3: Mira este.
2: Qué bandido.
3: Ya. Alexander, cuéntame, ¿la calle o avenida Hillsborough es paralela o perpendicular al Veterans?
4: Es perpendicular.
3: Yes, sir. Ah. A ver si es cierto. ¿Qué viaja más rápido, la luz o el sonido?
2: Eso sabe él.
4: La luz.
3: Claro.
2: Ese tipo tipo brea con electricidad.
3: Oye, claro. Otro tipo de luz natural. ¿El sol se mueve alrededor de los planetas o al revés, los planetas alrededor del sol?
4: Los planetas alrededor del sol.
3: ¡Éjele, muy bien!
2: Oye, Alexander, un tipo bien curto.
3: Alexander, ¿cómo se llama el muchacho que está aquí contigo al lado?
2: ¿Qué te está haciendo?
4: Yosimar.
2: ¡Ay, qué lindo!
4: Yosimar,
3: pero es muchacho. Uno, es hombre, ¿verdad? Hombre.
2: Bueno, no sé.
3: A ver.
4: Pues eso es.
3: Ya. Así se identifica. Está bien. A ver, cántenme como que.
4: Como
3: Terian.
2: No, dásela.
3: Ok, ya. Esa te la regalé.
2: No, vaya.
3: La que sigue. Cántame tu canción favorita.
4: De cualquier artista.
2: El que te dé la gana.
3: La favorita del momento.
4: Del momento. Uh-huh. No me gusta porque tan solitaria. De Dálmata.
2: Ah, de. ¿Cómo es? Eso no sé, estuvo raro, pero vamos.
3: Y le sigue. ¿Cómo era, Alexander?
4: Porque tan solitaria. Ahora todos.
3: Nos puso a cantar y todo.
2: Dale,
3: okay, Alexander, te pasas. Oye, Rey, cuando tú vas a enamorar a una de esas mujeres casadas, ¿cómo las enamoras? ¿Qué les dices?
2: ¿Qué tú le dices, papo?
3: ¿Cómo caen a tus pies con ese acentito colombiano, Alexander?
4: No, yo le digo, venga mi amor, lo que necesite conmigo, aquí estoy a la orden.
2: Ah, yeah.
3: Y ellas te dicen,
4: y me hacen, como el niño de Oxxo.
3: Y por último, hoy es martes con MD.
2: Cuidado lo que vas a decir.
4: Muchas boletas.
3: No, de te faltó, hombre, con MD.
2: Ay, madre.
3: Ay, Alexander, estuviste bien en todas, nomás me fallaste en eso que te inventaste el eslogan del Nuevo Sol, que es líder en variedad y diversión en Tampa, ese, no aventura sí. Ni nada. Pero aventura es lo que tú vives en tu vida. Mi queridísimo Alexander y Yosimar, los dos ganaron.
2: Tú sí sabes.
3: Sí sabes.
2: Saben.
0: Tú sí sabes.
3: Dímelo, mi querubín. Y dímelo bonito y lindo. ¿Con cuál emisora?
4: El Nuevo Sol 97.1.
2: ¡Ahí está!
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1: Bueno, para hoy un día caliente con temperatura alta que estará alcanzando los 92 grados. La baja para esta noche estará en 76. Esperan lluvia a la tarde, así muy importante que te lleves tu paragüita porque te puedes mojar en cualquier momento. Sabes que en esta temporada va a llover. Estamos en temporada de lluvia, mayo, mes de la lluvia también. All right. Así que actualmente me dice Willy que en el área de Guamama, en su carro está marcando 87 grados. Ya tan caliente.
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1: Desde el centro de tráfico de Estrella Insurance, mirando por acá las carreteras, los mapas y las cámaras, vemos que todavía está empaquetado lo que es la 275 de Howard Franklin. Oye, tremendo tapón, todo se debe a un accidente que surgió en tempranas horas de esta madrugada y fue fatal. O sea que en estos momentos hay bloqueados dos carriles en estos momentos. O sea que estamos hablando del bando sur, la 275 subiendo de Tampa a St. Pete, de Hillsboro hacia lo que es Pinellas County. Si puedes evitarte esa ruta en la mañana de hoy, te vas a hacer un gran favor. Mucha gente utilizando el Coney Campbell Causeway, que también está lento, y todo se debe al efecto dominó del accidente que sucedió en el Howard Franklin. También la 4, lenta, desde Downtown hasta llegar cerca de lo que es la salida número 10. Y también la 275 Sur, el tapón está desde el puente hasta llegar a lo que es Fowler Avenue. ¿Quieres ahorrar hasta la mitad en tu seguro de auto? 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

casa con su ex divorciado. Ahora la, ahora la ex tiene un novio nuevo. El tipo está... Vaya, tiene una depresión que ni la rebelión de Joe Arroyo lo salva. Te cuento el chisme completito, rapidito, detrás de esto.

0: que todo nos resbala. 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
0: 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Así que, separa la fecha.
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0: Así mismito, bueno, yo me voy con Espido, papo. Me voy en Espido. ¿Sabes cómo es? Yo.

0: Amiga, a mí cuando me da calor, ahí sí le digo yo, me voy espidoso.
1: Oye, hace un calor en la calle, un chapuzón ahí.
0: Oye, ¿tú sabes lo que es la laguna más grande del país, Estados Unidos?
1: Así mismo.
0: La tenemos nosotros aquí. Esto es mejor que ir a cualquier parque de agua. O sea, ¿cuánto vale una entrada a un parque de agua, muchacho?
1: Clarísimo.
0: Mira, ahí no, ahí tú te vas para allá. La inversión es mínima.
1: No, y hay diferentes áreas. Los niños están en su área, los adultos están, sí, en su esquina. Eso está 15 acres. Uh-huh. Son 15 acres, eso es inmenso ahí.
0: Gigantesco. Así que separa la fecha. Domingo 7 de junio. Nos vemos todos en Mirada Lagoon. Oye, este pana lleva 2 años divorciado, completamente divorciado. Pero todavía vive en la casa con su ex. Y los hijos. Vamos, te lo voy a contar. Mientras tanto, te invito a que marques el 813-819-0971 para que seas parte de esta conversación. Mira, este muchacho, este pana, lleva más de 2 años divorciado, completamente por papel y todo. Ya están. ¿Qué pasa? En el momento que se está divorciando, el chamaco le cayó la mala arriba, se quedó sin trabajo. A raíz de eso tuvo que entregar unas cosas que tenía él, perdió el crédito.
1: Dios mío. El crédito en este país es importante.
0: Lamentablemente el chamaco se vio bien, bien perjudicado. A raíz de esto, pues no puede rentar, porque si va a rentar, mira, y tu crédito, malo.
1: Te piden todo. Entonces,
0: ahora mismo, si tú vas a buscar un edificio y se están mirando mínimo una milenia.
1: Los edificios están en 1,000 pesos.
0: De 1,000 hacia arriba.
1: Así mismo.
0: De una milenia para arriba, ¿tú me entiendes?
1: Dios mío.
0: Entonces, ¿qué pasa? El chamaco pues se vio obligado a quedarse ahí y ayudar a su ex esposa, entre una cosa y la otra. Ya él comenzó a trabajar. Es que ya, pero todavía no se gana ni la mitad de lo que él se ganaba. Entonces, pues se le hace complicada la situación.
1: Está peleando.
0: Está en la batalla el chamaco. Entonces, pero tuvo 15 años casado. El chamaco es un hombre joven, tiene 40 años, igual que ella. El problema no es que se divorció. El problema es que ahora ella tiene un novio nuevo, más joven que ambos. O sea, tiene lo que llaman un novio trofeo, tú sabes. Chamaco de que está bien fuerte, saludable. Y aquí es donde está el meollo del asunto. Ahora, a principios de este año, para febrero, para los enamorados, se fueron. Ellos se fueron para Cancún y él se quedó cuidando a sus 2 hijos, uno de 14 y uno de 11 años. El asunto es que él dice que le choca es ver cómo esta persona llega a su casa. Bueno, no es la casa, que es la casa de la esposa, ¿me entiendes? Llega y se sienta, tú sabes que cuando uno se sienta en la casa a cenar con la familia, pues uno se sienta en la silla de rey. Tú sabes que las mesas de comedor son rectangulares.

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1: Bueno, yo creo que dice, mira, vamos a hacer algo. ¿Tú crees que por ahora yo puedo hacer, qué sé yo, una puerta por la parte de atrás? Porque no puedo decirle que no lleva el novio, que es la casa de ella.
2: Exacto.
1: ¿Me entiendes? Ahora, entonces, él en el principio, él nunca pensó en eso de vender la casa ni nada, porque aunque la casa sea de su esposa, si no tienen no sé cuál es la situación legalmente, porque no conozco la situación legal, pero si están casados, me imagino que él tiene algún dinerito también ahí metido en la casa, porque mientras él estaba trabajando, él pagaba también, claro. Ahí. Ahora, pero también lo miramos el otro lado. A lo mejor no quiere dejar a sus hijos sin casa. Es complicada la cosa. La, exacto, cuestión es que ahora sí, ya tiene...
2: Los niños todavía son niños, no son adultos todavía.
1: La cuestión es complicada. La cuestión es que en estos momentos ella tiene un novio nuevo y ahí es que está el meollo del asunto. ¿Qué tú tienes que decir en cuanto a eso? ¿Cómo tú resolverías esta situación? ¿Cómo tú navegarías una situación como esta? Porque no puedes decirle que no traiga el novio. Vamos, lo que yo diga no es importante. Es lo que tú digas a través del 813-819-0971. Papolín, súbale.
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1: La gente que está en el TikTok también, escriban por ahí que Luis Mi los lee, ¿ok? Por aquí tenemos a la Mami Chula de Palm Harbor. Mami Chula, cuéntanos.
5: Buenos días. Mira, yo lo admiro a él porque está viviendo con la ex.
1: Ajá.
5: Eso es fuerte.
1: Imagínate.
5: Yo traté de hacerlo con mi ex y él no quiso.
1: No quiso, o sea, tú querías que él se quedara, pero...
5: No quiso.
1: Pero tú querías que él se quedara en tu casa.
5: Yo me quería quedar en la casa porque teníamos casa.
1: Ajá.
5: Teníamos casa los dos y yo le dije, vamos a dividir la casa, tú en tu parte y yo en la mía. Y así no tengo que pagar dinero extra, ni tú tampoco.
1: Pero está fuerte eso, porque imagínate, de momento tú entras con un jevito allá o él entra con una jevita. Imagínate.
5: Sí, pero él tiene que abstenerse a las consecuencias.
1: Está bien, pero si se divorciaron.
5: Ya él no pertenece a ese parqueo, ¿me entiendes?
1: Anda. Está fuerte esa. Yo no sé. Oh, ven acá. ¿O tú querías que se quedara para de vez en cuando tú y tocarle la puerta? La verdad. La verdad.
2: La mechula es caliente.
5: Ay, no me... ¿Ah? Oye, no me digan eso a la gente, caballero, qué pena.
1: Dale, mi amor, gracias por llamar.
2: Aquí tengo a mi amigo Miner Oficial de Guatemala. Dice, prefiero irme, no importa dónde, pero el orgullo, me imagino. Y la tequilera de Orlando, ahí me mudo. Dice, ella se muda, que ella no aguanta eso.
1: No aguanta eso. Ay, viene, señor. Bueno, sí, así está la cosa.
2: Armando Lío de Lakeland.
1: Armando, cuéntanos.
6: No van a creer quién es.
1: Mira quién es. No.
2: ¿Por qué tú me mandas a poner nombre?
6: Tengo aquí.
1: Dime.
6: tengo una teoría de conspiración.
1: Ok, tira, zumba. Vamos a ver, vamos a escuchar la teoría de aquí del Cubi.
6: Yo creo, no es el Cubi, que no le hagan caso a okay. Nandy.
2: Pues, Armando, yo creo.
6: Armando. Yo creo que están haciendo un trencito y él es el conductor, él es el del medio.
1: ¿Tú crees? No creo,
6: ¿Tú crees? Papi, ¿cómo es eso de que le va a estar diciendo el tipo, oye, pásame el salero, pásame una botellita de agua, pásame la mujer, tú sabes, pásame
1: el narco
6: para acá?
1: Mira,
6: ¿quién está en el medio?
1: Papo, está fuerte, ¿viste? Uno chismea con esto, pero está bien fuerte.
2: Hay que estar en los zapatos del...
1: Yo no quisiera estar en esos zapatos de él, ¿viste?
6: Bueno, ahora viene el Día de los Padres, caballero. Vamos todos a reunir, aunque sea $3 o $4, a ver si le compramos unas piedras en Meril para los tarros. Bueno,
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1: Tú no sirves, brother, definitivo que tú no sirves.
6: Estás raspando el techo de la casa, brother.
2: Llévatelo para tu casa.

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2: Oye, para hoy un día caliente. Creo que ya llevamos 11 días consecutivos en el mes de mayo, pasando los 90 grados de temperatura. Creo que el récord eran 10 y hoy se espera otra vez que sobrepasen los 90 grados de temperatura en el mes de mayo. Wow, serían ya entonces con el día de hoy serían 12 días consecutivos. La baja para esta noche estará en los 76. Actualmente me dice Manny en el área de Hudson que en su carro marca 87 grados.
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2: Desde el centro de tráfico de Estrella Insurance, viendo por acá las carreteras, los mapas y las cámaras, vemos que ya se alivianó. Se alivian un poco el tráfico en el Howard Franklin, pero todavía continúa bastante lento lo que es el bando sur de Howard Franklin, ¿ok? Todavía lento, pero no como esta mañana. También la 4 empaquetada desde lo que es la I-75 en el Westbound hasta llegar a County Line Road. Vemos también el efecto dominó. Todavía continúa también el veterano lento desde la 275 hasta llegar a Hillsboro Avenue y también el Coney Campbell Causeway yendo de Tampa hacia Clearwater. Lento, lento, lento. 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

Estás escuchando el nuevo Son 97.1, el líder en variedad y diversión en la Bahía de Tampa. Yo soy el Luismi, ya recuperándonos de Memorial Day Weekend. Oye, ese tráfico en el Howard Franklin, no se tengan cuidado por ahí, que todavía hay gente que está enredada por allá. Oye, te tengo una noticia del Water Street Tampa que sigue creciendo. A las 10:25 te voy a dejar la noticia completa. No te lo puedes perder. Por ahí vengo, el Tiger, papelito.

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0: 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Yo soy el Luismi, hoy es martes, mi gente. Oye, y atención, Tampa Bay, Water Street sigue creciendo y ahora podría sumar un nuevo distrito de entretenimiento frente al hogar de Tampa Bay Lightning, el actual Benchmark International Arena. El proyecto incluiría un nuevo hotel, espacios para conciertos, restaurantes, áreas públicas caminables para conectar aún más con el corazón de Dante Tampa. Lo que antes era una zona llena de estacionamiento, hoy se ha convertido en uno de los sectores más modernos activos en toda la bahía de Tampa. La transformación aún no termina, así que Water Street sigue creciendo ahí en Downtown Tampa. 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Entra el sol971.com y estamos activos por aquí con el Luismi en el nuevo Sol 97.1, la emisora favorita de los latinos en Tampa Bay.
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Yo soy el Luismi. Hoy es martes, ya salió Memorial Day Weekend. Gozaron, bueno, ya de nuevo a la vuelta a trabajar, mi gente. Oye, saludito a todo el que esté manejando ahí por la Hillsboro, por la Waters, del Mebri 275 y 75, el puente Howard Franklin, que tremendo tráfico, tremendo accidente hoy por la mañana. Y nada, gracias a todos por el apoyo, gracias por su sintonía. Oye, hay una construcción de un nuevo estadio en Tampa Bay. Te voy a contar a las 10:55, te voy a contar todos los detalles del nuevo estadio de USF que están haciendo. 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Por ahí vengo, DLG, la quiero.

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0: Estás escuchando tu emisora favorita, el Nuevo Sol 97.1, el líder en variedad y diversión en Tampa. Yo soy el Luis, mi papá, acompañándote en tu martes, ya reiniciándote tu vida, porque fin de semana de Memorial Day Weekend. Oye, saludo para nuestros hermanos veteranos, todas esas personas que han luchado por este gran país. Les mando un abrazo y un saludo. Mi gente, la construcción del nuevo estadio en el USF sigue haciendo historia en la Bahía de Tampa. La universidad confirmó que el proyecto ya ha generado más de 210 millones de dólares en contratos para empresas de Florida, incluyendo unos 155 millones destinados a compañías en el área de Tampa Bay. El estadio tendrá capacidad para 35 mil fanáticos. ¡Ea! Eso va a estar grande. Y abrirá oficialmente en septiembre del 2027. Además, contará con una sección estudiantil de 8000 asientos, áreas VIP, bares, hospitalidad y hasta lo que sería el bar de la azotea más largo de Florida. Oh, espérate que ese estadio está buenísimo. Por ahí viene Alex Sensation en la mega mezcla, mi gente. No te despegues de esta emisora. Ustedes saben que Alex Sensation te pone la música que te gusta a ti. 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Alex Sensation en la mega mezcla, por ahí viene
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feliz martes de recuperación total. Después del fin de semana de Memorial Day. Suena raro, ¿verdad? Martes de recuperación total después del weekend. Hoy es como lunes, ¿no? Semanita cortita después de Memorial Day weekend. ¿Cómo la pasaron? ¿Cómo estuvo ese Memorial Day weekend? Cuéntamelo todo hasta lo de anoche. ¿Cómo estuvo ese barbecue? La playa, el lago, la piscina, el patio, toda la gente que estuvo trabajando, workeando, chambeando, camellando. Aquí estamos en vivo, comenzando esta semanita corta, martes 26 de mayo, a solo cuatro días para el Miami Bash. Cuatro días, mi gente, eso es lo que falta ya. Este sábado nos vemos en el Kaseya Center para la celebración más grande, el Miami Bash. Compra los boletos que quedan rápido. No quiero que te quedes fuera. 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Y en la taquilla del Kaseya Center, llamada número 9, se gana un par de boletitos. Mi gente de Nueva York, tengo boletos para el concierto de mi hermano Sergio George. Ataca Sergio este sábado en el Prudential Center de Newark, New Jersey. Bueno, ¿qué quieres escuchar? ¿Cuál es tu canción favorita? Nueva escuela, vieja escuela, cualquier género. Y atención, hoy voy a anunciar el ganador de la experiencia VIP también. Get ready.

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0: Taco Tuesday. Después del 3-day weekend de Memorial Day. ¿Cómo te fue el fin de semana? La gente que sigue por allá, cogieron largo, siguieron de vacaciones por ahí derecho. Los que regresaron ya a trabajar, los que vienen de camino para casita, déjame saber dónde estás en sintonía conmigo. Estamos en vivo a través de la Mega Nueva York, la Mega en Puerto Rico, el Nuevo Sol en Miami, Orlando, Tampa y Los Cayos también. DC, Maryland, Virginia, en la Nueva Latino FM y en la música app en el mundo entero. A 4 días, solo faltan 4 días para el Miami Bash. 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Hello, buenos días. Good morning. Buenos días, buenos días, buenos días, buenos días, buenos días, buenos días, buenos días, buenos días. Muy buenos días.
1: Hey, Alex Sensation. Hey, what's up? How you doing?
0: I'm doing good. How you doing, mommy?
1: I'm doing great. My name is Jaden. I'm calling from Patterson, New Jersey, but I'm in the American Dream Mall.
0: Jaden, bienvenido, Jaden. ¿Cómo estás?
1: Jaden Diaz.
0: Yes,
1: I'm doing great. Doing great.
0: I'm your biggest fan. Yes, you are. How was your Memorial Day weekend?
1: My Memorial Day weekend was the best. I spent time with my mom. I want to shout her out. The best mom in the world, Nancy Diaz Colon. And my dad, Luis Diaz Colon. He is from Arecibo, Puerto Rico, and also he's a veteran.
0: Nice. Love that. And what are you guys doing at the mall? Hanging out?
1: Yes, I'm giving out touch cards from my church.
0: Ah, I love that.
1: Yes,
0: and you're,
1: yes.
0: And you're listening to me at the same time.
1: Yes, yes. Aww. You're the best. You're the best, DJ. I love, you know, your work that you do. I'm always watching your live streams, and hopefully one day I can meet you, you know?
0: Of course, whenever you want, cuando tú quieras. This summer, for sure, este verano, you got to come to one of the live streams.
1: Yes, yes. I would like for you to one day do one in Patterson.
0: Of course, eso va. Jaden, you got it.
1: You're the best.
0: Qué lindo. Quédate en línea, no te me vayas. Stay on the line. Ya sabes, cuando hagas el live allá en Patterson, you gotta be there with me ahí al ladito en la tarima. You gotta be there hanging out with me, okay? So, stay tuned for that. Claro que sí. Eso va. En la 21, en la Union, ¿dónde la vamos a hacer? All right, en Downtown, puede ser también en Downtown. All right, ponme una más. Buenos días por la mañana. Good morning, buenos días.
2: Buenos días, Alex, ¿cómo estás?
0: Muy bien, gracias a Dios. ¿Y usted cómo está, mami?
2: Súper bien, una vez más hablando contigo. Mira, Alex, yo...
0: ¿Cómo te llamas? ¿Tu nombre, mami?
2: Enamorada de ti, vivo enamorada.
0: Diosito santo, ¿cómo te llamas, mami?
2: No, me rompes el corazón. Nunca, yo te escucho todos los días. Yo hago delivery, hago Amazon y Alex Sensation trabaja conmigo.
0: Yo soy tu delivery. Yo soy tu media naranja mientras trabajas.
2: Ay, no, yo la quiero completa. Yo quiero esa naranja completa.

0: que es que me pones de acuerdo a tu música. Me pones música speed, ahí yo estoy en las entregas, pasándome los stop y toda la cosa.
1: ¡Qué linda!
0: Me pones bachata y voy enamoradísima de ti.
1: Ah, pero eso es lo que viene ahora, mami. Te voy a hacer una mezcla de bachata.
0: Ay,
1: para ti.
0: Nico, por favor, quiero que me las mandes. No sé cómo hacer para que me las mandes, porque quiero escucharlas. Las pones las mejores.
1: Ah, qué linda, mi amor, qué linda. Mami, envía el saludito a tu gente, a tu familia. Dale, saluda a tu
0: gente,
1: mami.
0: Quiero un saludo especial. Fíjate lo que quiero que hagas. Quiero que saludes a mi amiga Vanessa. Esta chica es mi mejor amiga en 2 años que he hecho aquí en Miami. Yo estoy de Maryland. Entonces se me va a ir a Venezuela. Y wow, esta chica es mi amiga de parranda, de conciertos. Vamos a todos lados y bueno, se me va. Entonces quiero que le des un saludo, claro. y la quiero muchísimo.
1: ¿Cómo se llama
0: Vanessa?
1: Ella? Vanessa, mi amor. Un besote, Vanessa, y que tengas un buen viaje a Venezuela y que te vaya súper bien. Y también pronto, mami, no te me vayas, quédate en línea, stay on the line, no te vayas, quédate en línea. Pronto vamos a hacer el live en Venezuela. Tú sabes que les tengo eso prometido, ya lo prometí y lo voy a cumplir. Un live en Venezuela coming soon. Dile a Vanessa para que esté ahí con nosotros. All right, baby, no te me vayas, quédate en línea. Gracias por la sintonía y trabajando conmigo.

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0: Sí, mano. Aquí me dice Ricky que un lomo saltado hoy. Un lomito saltado, no cae mal hoy. Yes, sir. All right, preparándote la hora del lunch. Ya regreso. Mete para mi hermanito Felipe, Luis, mi Hyundai, Carolyn, Ronald, Small, Stevie, Lex Cali. Dale para abajo.
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12: Vamos, listo. Salud, muchachos, por esa mujer.

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0: Salud.
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2: Vamos a Juan WEGM, San Germán, Mayagüez, WXCJ, Fort Lauderdale, WSKQ, New York, WSU, en Holiday, WPIU, Midland, WMFM, Key West. Martes 26 de mayo, ya terminando mayo después del Memorial Day Weekend. Esta semanita se va rapidísimo, ya Taco Tuesday, Bobby. Cuéntame dónde estás, si estás de vacaciones, ya regresaste a la casita, estás en la carretera, call me, 1-800-315-9790. Tengo un par de boletitos para ti para acompañarme en 4 días. This Saturday en el Kaseya Center de Miami, el Miami Bash.

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0: One more. Una más. Love this record. Si te la sabes, la cantas conmigo, ¿ok? Sing with me.
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0: today. What do you guys think? Should we pick the VIP winner today? Tengo el concurso de la experiencia VIP. Should we? I don't know. You tell me. ¿Elegimos el ganador hoy o mañana? ¿Qué día elegimos el ganador? Ya tú sabes. Let me know. Faltan 4 días. 4 days for Miami Bash. Este sábado te espero en el Casella Center con todos mis amigos en tarima. Get those last minute tickets en Ticketmaster.com. ¡Vamos a gozar! ¡Mete mano, Sandra Peña, en el ley! All right, preparándote la próxima hora. ¿Qué más quieres escuchar? ¿Qué más te puedo mezclar? Call me, llamada número 9. Se gana un par de boletitos al 1-800-315-9790. ¡Mete mano, Felipe, Luis, mi Yundari, Carolyn, Ronald, Small, Stevie, Lex Cali! ¡Dale pa' abajo!
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1: Qué buena onda. WMG, Guayama, San Juan, WEGM, San Germán, Mayagüez, WXCJ, Fort Lauderdale, WSKQ, New York, WSUN, Holiday, WPY, Mainland, WMFM, Key West. Feliz martes. Taco Tuesday, Tequila Tuesday, Transformation Tuesday, Tipsy Tuesday, mi favorita, Tanga Tuesday. Martes 26 de mayo, después del fin de semana de Memorial Day. ¿Cómo la pasaron? How was the weekend? Cuéntamelo todo, hasta lo de noche. Mira, 4 días para el Miami Bash. Ya este sábado nos vemos, si Dios quiere, ahí en el Kaseya Center. Ready para celebrar con ustedes, mi gente de Miami. Toda la gente que viene de fuera también. Mucha gente coming out of state, coming out of country también. Mucha gente que viene de Aruba. Vienen de PR, vienen de RD, vienen de California, vienen de Canadá, vienen de Texas, también me escribieron. Ah, viene una chica. Oye, estaba, listen to this. Ella viene desde Australia. She's flying all the way from Australia for the concert. Wow. That's like 20 something hours flying. Ya tú sabes. If you're listening to this, tírame otra vez a Instagram so I can do something special for you. So we can do like a meet and greet, okay? She's coming all the way from Australia, man. Damn, Gancho, mano. Saludito, Alex, escuchándote en el carro para mi hermano DJ Zona y la China que van a montar jet ski. Hermanito, un abrazo, te quiero. El mío, Zona, DJ Zona y la China. Para Marvelous y Sapphire, que están ahí bailando conmigo. Marvelous y Sapphire. Alex, desde Kansas City, te escuchamos todos los días, tu gente de Kansas City. Marta Chinchilla, de parte de Samuel, Isaiah y mi gente de Texas. Mi gente de Texas en sintonía. Ah, mira, Texas. Yo creo que el domingo, si no me equivoco, el domingo... Este domingo 31 voy para Houston, Texas. O sea, termino el Miami Bash el sábado.

y el domingo arranco para Houston, Texas. Se llama Vida Garden, el lugar. Vida Garden este domingo en Houston, Texas. Alex, saludito para Raúl en Barranquitas y a sus hijos Raulito, Armando, Rose y Zaid. De parte de Raúl ahí en Barranquitas. Escuchándote en la zapatería Alexis en Montreal, Canadá. Gracias, mi tocayo. Alex, saludito para Cristian y Diego. All right, vamos a darle.

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0: Me las bailé toditas, me las bailé. Chacho, yo bailo con la escoba. Bailo con la silla. Ustedes me han visto en el live, ¿verdad? Bueno, hablando de live, este sábado tenemos el Miami Bash. So, les voy a hacer un par de horitas backstage ahí en el camerino. El sábado el live ahí en el Casella Center, el Miami Bash. El próximo sábado, el fin de semana del 6 de junio, déjame chequear aquí, viernes 5 de junio, sábado 6 de junio. Sí, el sábado 6 de junio, vamos para Puerto Rico, mi gente de PR. Vamos para la terraza de la perla, la terraza de Tato. Ese fin de semana, mi gente de Puerto Rico, voy a hacerles un live que hace tiempo no los veo. Ya me hacen falta. Hacer un corito allá en PR, bailar, gozar un ratito. Un shot, dos shot, tres shot. Tato, esta vez, por favor, esta vez te lo, por favor, no me dé pitor. Antes de las 8, después de las 8 sí. Ok, ¿quién está por aquí? Sensation, ese set de salsa te quedó mortal para los tiburones. Claro que sí. A sus órdenes siempre, aquí para servirle. Alex, un feliz cumpleaños para John, Army Veteran. Y también para Adriana, de parte de su mami, Susie Q, en Long Island. Strong Island. ¡Long Island! Vamos a hablar con el pueblo. Hello, buenas tardes. Buena. Buenas tardes. A la one,
1: hello.
0: Two, hi, ¿cómo te llamas? ¿Tu nombre?
1: Alex, soy yo, Janice, de Yonkers.
0: ¡Wepa! ¡Wepa! How you doing, Janice? ¿Cómo estás, bien de Yonkers?
1: Estoy llamando. Oh, my God. Estaba aquí esperando. Trabajando en la oficina del alcalde, esperando. Escondía en el baño.
0: My bad. No. Mira, one question. God. Quick question, Janice. Yes. How was your Memorial Day weekend, baby?
1: Con la música, ayer, it was phenomenal.
0: Oh my God.
1: Your music,
0: no,
1: escuché desde las 11 hasta las 3. Estaba, olvídate, tremendo.
0: Qué linda.
1: Yo bailando en la cocina con mi nieta.
0: Qué
1: bailando
0: linda.
1: Con mi nieta en la cocina. Yeah.
0: Thank you so much, estaba Janice. Thank you for that.
1: Rachel.
0: Thank you, baby. Always aquí para servirte, mami. ¿A quién quieres saludar, mi Janice?
1: Yo quiero saludar a todos mis nietos. Mia, Alexa, Lila, Riley y mi nietecito que se llama Justin.
0: Congratulations.
1: La familia Rizaga de Yonkers. Somos grandísima la familia. Somos
0: toda
1: 16.
0: La familia. 16. Ya. No.
1: 16. Pero no... 10 de Puerto Rico y 6 nacieron aquí en New York.
0: O sea, usted...

0: Que en paz descansen. Que en paz descansen.
1: Beautiful, baby. Mira, una pregunta. So you work. ¿Dónde tú trabajas, dijiste? En la oficina del alcalde. Ah, sí, very nice. Berenice.
0: 42 años. Aquí estoy.
1: Wow. Congratulations, my love. Congratulations. Envíale ahí un abrazo al hombre. Dile que le mando un abrazo. Y gracias por la sintonía, mami.
0: Alex.
1: No te me
0: vayas.

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1: Miami Bash, estuviera ya con él, él lo sabe, pero tengo el show aquí en Miami. El sábado también tenemos el Miami Bash. Faltan 4 días aquí para celebrar el Miami Bash con mi gente de Miami. Los boletos que quedan, cómpralos ahí rápido en Ticketmaster.com. Quiero ver a toda mi gente ahí representando conmigo this Saturday en el Casella Center. Ya regreso. Mete para los hermanitos Felipe, Luis, Michun, Dari, Caroline, Ronald, Small, Stevie, Lex, Cali. Dale para abajo.
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0: Esa mezclita de bachata quedó mortal. Ok, viene bajando la próxima hora. Me falta una hora más para tocarte la canción que tú quieras. ¿Y para cuál concierto quieres ir? Márcame rápido, ya regreso. Mete malo mi hermanito Felipe, Luismi, Yundari, Carolyn, Ronald, Small, Stevie, Lex Cali. Dale para abajo.
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1: WMG, Guayama, San Juan, WEGM, San Germán, Mayagüez, WXCJ, Fort Lauderdale, WSKQ, New York, WSUN, Holiday, WPYO, Mayland, WMFM, Key West, martes 26 de mayo, ya terminando mayo, Taco Tuesday. Me falta una horita más para mezclarte tu canción favorita. Dime para cuál concierto quieres ir. Tengo boletitos para ver el concierto de mi hermanito Sergio George, Ataca Sergio, this Saturday en el Prudential Center de Newark, New Jersey. Y también un par de boletitos, ya se me están acabando, para el Miami Bash. This Saturday, este sábado, en el Kaseya Center de Miami. 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

0: Organic aquí, Organic. Qué tema más rico, mano. Aquí me mandaron un video, una de mis rompecillas, una de mis fieles rompecillas, cantando esa canción ahí en el carrito. Qué linda. Baby, pero tag me, etiquétame, hazme el video y etiquétame. Sin tu amor. Eso, mami, cántalo así, a pulmón. Car karaoke, I love it. Me encanta. All right, vamos a hablar con el pueblo. Hello, buenas tardes, ¿con quién hablo? Buena. Buenas tardes.
1: Hola, buenas tardes.
0: Buena.
1: Buenas tardes, mi Alex.
0: Hola, mami, ¿cómo te llamas?
1: Fernanda Jaime, mi amor, te llamo desde Miami. Quisiera volver a amarte, volver a quererte, volver a tenerte cerca de mí. Mis ojos lloran por ti.
0: Dilo otra vez. Pero quítale el speaker. Quítale el Bluetooth.
1: No tengo speaker, mi amor, no tengo speaker.
0: Quítale Bluetooth, el diente azul.
1: Ok, listo.
0: Quítale el diente azul.
1: Quisiera volver a amarte, volver a quererte, volver a tenerte cerca de mí, girl.
0: Yeah.
1: Mis ojos lloran por ti. Quisiera volver a amarte, volver a quererte, volver a tenerte cerca de mí, girl.
0: Yeah. Mis ojos
1: lloran por ti.
0: ¡Qué dura!
1: No lo puedo negar. No sé cómo de mi vida te pudiste marchar. Arrancaste mi corazón como un trozo de papel. Jugaste con mi vida y no me pregunto por qué.
0: Oye, pero te la sabes.

0: le metes.
1: Cuando quieras estoy en la tarima contigo, ¿ok?
0: Tú le metes. ¡Sin tu amor!
1: ¡Sin tu amor!
0: Tú le metes, mami, me gustó esa barra. ¡Me encanta! ¿De dónde me llamo, mi amor?
1: De Miami, mi amor, te estoy llamando desde Miami. Una fiel oyente que se sube a su carro a trabajar en Uber Eats todos los días de 6 a.m. a 3 p.m. porque me toca recoger a los niños ahora mismo. Y aquí, fiel oyente tuya.
0: Me encanta, mami, me encanta. ¡Qué linda! ¡Wow! Muchas bendiciones para ti, mami, muchas bendiciones.
1: Gracias, mi amor.
0: Besote. Saluda a tu familia ahí, baby.
1: Gracias, Ale. Gracias, mi rey. Un saludo para mi esposo que está trabajando y un saludo para mis niños que ahora mismo voy a recogerlos para la escuela.
0: La filita, la filita.
1: La filita. Claro, ¿cómo? También aquí animadas haciendo la filita.
0: ¿Cómo se llaman tus babies?
1: Mi baby se llama Esmeralda, Irma y María Fernanda.
0: Wow, tres nenas.
1: Tengo tres niñas.
0: Qué sí. Babies. Ay, María, ¿cuándo viene el varoncito? ¿Para tratar?
1: Bueno, no, todavía, ya no se puede, Ale. Ya cerramos la fábrica.
0: Yo tengo un amigo que intentó seis veces y fueron seis muchachas. No pudo.
1: Ah, no, por tiró eso, ¿para qué el intento? Ya quedamos en él.
0: Tiró la toalla el hombre, digo, no, ya no más. Digo, mira, se compró un perrito.
1: Ay, no, total, a esto voy yo ahora, a comprarme uno para mí también.
0: Ay, baby, cuéntame, ¿para cuál evento te puedo invitar mi Uber
1: mi
0: Eats
1: amor, al
0: driver?
1: Miami Bash, por favor, para acompañarte y ahí...
0: Pero baja.
1: De mi nombre. Mira, yo te he mandado videos a ti por DM, te he mandado sí. Mensajitos, me has dado ahí like. Cuando tú te acuerdes de claro. Mí, tú pegas un grito ahí, Fernanda, sube a la tarima, que ahí estoy contigo bailándote, perreándote hasta abajo, pegando gritos y todo lo que tú quieras.
0: Y si pongo esa canción en la tarima, claro, tú te subes.
1: Claro que sí, mi amor, te la canto, te la bailo y rompemos esa tarima juntos.
0: Me encanta esa la actitud, tú ves, esa es la actitud. Me encanta,
1: mamá. Tú me llamas por el micrófono, que yo desde el piso que tú me vas a dar la entrada, yo bajo corriendo y te busco para subir esa tarima como sea.
0: Mami, te voy a poner dos tickets.

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2: Okay, I'm reloaded.

0: Saturday en el Kaseya Center, este sábado en el Kaseya Center de Miami. Compra los tickets que quedan en Ticketmaster.com. Dale rápido, no te puedes quedar fuera del show. Y mi gente de Nueva York, Nueva Jersey, Connecticut, ataca a Sergio this Saturday en el Prudential Center de Newark, New Jersey. Que tengan una linda tarde. Gracias por la sintonía y Dios los bendiga. By the way, el VIP Experience, le voy a dar un día más. Le voy a dar chance un día más. Mañana miércoles, vamos a anunciar el ganador del VIP Experience. Que hay mucha gente que apenas se están dando cuenta del giveaway. So, le voy a dar un día más para que comenten en el post del VIP Experience en mi página de Instagram, Alex Sensation. Mete mano Felipe, Luis, Mijundari, Caroline, Ronald, Small, Stevie, Lex Cali. Dios lo bendiga.
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2: 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Yo soy Caroline Méndez, quien te acompaña a disfrutar este martes. 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También boletos para ir a disfrutar de los Rays.
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0: El nuevo Sol 97.1, el líder en variedad y diversión en Tampa. Este es el party de la tarde. Yo soy Gema. Espero que hayas tenido un fin de semana largo, largo, largo, como las cosas que hiciste. O sea, fuiste a la playa, te reuniste con tu familia, estuviste en tu casa, hiciste un asado. ¿Qué hiciste? Cuéntamelo todo. Yo soy Gema. Este es el party de la tarde, completamente en vivo a través de la aplicación La Música. Y claro que te tengo premios. Te lo cuento toditito a las 3:24.
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5: 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Rampa de acceso cerrada en San Petersburg. Te estoy hablando de la rampa de entrada de la 54 Avenida Norte, sentido oeste, desde la I-275, sentido sur. 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

0: me explicó todo en español.
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2: 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Este es el Party de la Tarde, Gema, acompañándote en vivo a través de la aplicación La Música y con tus boletos para los Rays. Te voy a decir cómo ganártelos en la hora de las 4. Así que quédate conmigo que mira que te conviene. Entre otras cosas, un importante cambio para la autopista Selman y te lo voy a contar absolutamente todo. A las 3:53.
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0: 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Oye, chécate esta noticia. Porque los conductores de Tampa, bueno, van a tener... Déjame, te doy la nota y lo platicamos, ¿te parece? Pues ahí vienen grandes cambios para el sur de Hillsborough. O, mejor dicho, podrían venir grandes cambios. Porque las autoridades están estudiando extender la autopista Leroy Selman hasta el Big Bend Road y la US 301, con una inversión de aproximadamente 1.8 millones de dólares. Dicho proyecto promete reducir viajes de más de una hora, pero chécate, a solo 15 minutos en hora pico, beneficiando zonas como Riverview y Waimama. Pero también hay preocupaciones por el impacto ambiental, el ruido y el crecimiento acelerado. Por ahora, el plan sigue en fase de estudio y financiamiento, pero ajá. O sea, ustedes me van a decir que pueden ahorrar tanto tiempo si le hacen esta extensión a la carretera. ¿Y hay algo que pensar aquí? Obviamente, por supuesto que no. Lo único que podemos aquí analizar es, ¿y de cuánto nos va a tocar? ¿Van a subir los impuestos o de dónde vamos a sacar ese milloncito, casi 2 milloncitos de dólares? Digo, es lo único que se debería de estar comunicando en estos momentos, que me imagino que es donde están ahorita como que atorados, ¿no? Pero eso sería una muy buena inversión, diría yo, porque estamos creciendo en la Bahía de Tampa de una manera impresionante y tenemos que hacer algo, porque este tráfico, a mí que de verdad, yo que soy un ser de luz, a veces se me olvida.
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0: 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Préstame atención porque hay obras en la carretera y la vía se reduce a un solo carril en Hillsboro. Esto es en la calle 15 Norte, a sentido norte y sur, entre East Palm Avenue y Nuquio Parkway. 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

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Yo soy Gema, este es el party de la tarde, disfrutando el regreso después de un fin de semana largo. Espero que te lo hayas pasado súper bien. Estamos a 93 grados centígrados. Se siente el calorcito, me gusta. Bueno, aquí en el estudio, no, si estás en la aplicación La Música, te puedes dar cuenta que yo traigo como siempre un jacket, porque aquí sí está frío, pero allá afuera tú debes de estar disfrutando del sol. Oye, ya llegó el momento de que me envíes algo que te esté molestando, acongojando, que tú estés sufriendo y que tú digas, ay, necesito la lucidez de Gema. Bien fácil, 81, si la lucidez, dije la lucidez, cállate, Luismi, ¿por qué me haces bullying? 813-819-0971, tú me envías un mensaje de texto con lo que te esté acongojando en estos momentos y por supuesto que yo lo voy a leer a las 4:11 y te voy a dar un consejo o simple y sencillamente mi no tan humilde opinión.

0: De nuevo son 97.1, el líder en variedad y diversión en Tampa. Yo soy Gemma, a punto de leer eso, que tú necesitas un consejo o simple y sencillamente mi no tan humilde opinión. Y este dice así: Gemma, llevo 3 relaciones en lo que va del año y los 3 me han puesto el cuerno. Ay, amiga, si te soy sincera, yo creo que esto es un mensaje de Cupido bien clarito. Te está diciendo que ahorita mismo mejor te pongas a trabajar.
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Este es el Party de la Tarde, Gema acompañándote completamente en vivo a través de la aplicación La Música, y a las 5 en punto

0: Vamos a ir con una hora completamente libre de comerciales, pero también me conecto en TikTok. Acuérdate, el sol971.com, sol se escribe con Z. Aquí están tus boletos, claro que yes, para los Tampa Bay Rays que van a jugar contra Los Ángeles este próximo viernes 29 de mayo en el Tropicana Field. Te voy a llevar, claro que sí. Envíame la palabra clave tarde al 43902 ahora mismo. Eso es la palabra clave tarde al 43902. Si tú participas, tienes que tener el teléfono a la mano porque yo te voy a regresar la llamada para darte este par de boletos. Si tú no me contestas, mira, no te los voy a poder dar, se los voy a tener que dar a la primera persona que lo haga. Así que si participas, checa tu teléfono constantemente porque puedo estar yo marcándote.
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5: Hay obras viales de larga duración en Hillsboro en la I-4 sentido oeste hacia la I-275 sentido norte y sur.
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0: El nuevo Sol 97.1, el líder en variedad y diversión en Tampa. Este es el party de la tarde, Gema, acompañándote completamente en vivo a través de la aplicación La Música. Y en algunos minutos, a las 5:10, nos vamos a ir en vivo en nuestra cuenta de TikTok, el sol971.com. Sol se escribe con Z. Si no enviaste la palabra clave tarde al 43902, te puedes estar perdiendo de la oportunidad de irte a ver a los Tampa Bay Rays este viernes. Así que espero que la envíes ahora mismo para que participes y puedas ganar fácil. Llega un festival completamente familiar a Wesley Chapel y tengo todos los detalles para ti, para que lleves y lleves a toda tu familia. Te lo cuento toditito a las 4:53.
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0: El Nuevo Sol 97.1, el líder en variedad y diversión en Tampa. Ese es el party de la tarde, Gema, acompañándote con los boletos para que vayas a ver a los Tampa Bay Rays contra Los Ángeles este próximo viernes 29 de mayo en el Tropicana Field. La palabra clave es Tampa, envíala al 43902 y checa tu teléfono porque te voy a estar marcando para entregarte este par de boletos. En 9 a las 5 con 10 me voy a ir en vivo en TikTok como todos los días. Así que si no nos sigues, síguenos en sol971.com ahora mismo. El sol971FM. Ay, Dios mío. Y ahí es donde voy a estar en vivo en TikTok. Ahora, chécate esto, familia bonita. Porque si tú estás buscando algo para disfrutar con la familia este próximo fin de semana, pues te cuento que llega el Summerfest de Kill Farms y esto es en Plant City. El evento contará con inflables gigantes, también con juegos acuáticos, música en vivo, food trucks y actividades para niños. Y chécate esto, totalmente free 99, o sea, completamente gratis. Además, va a haber una expo de preparación para huracanes y espectáculos especiales para toda la comunidad. Esto es en el Summerfest y se estará celebrando durante el fin de semana. Así que ya tú sabes, de 11 de la mañana a 5 de la tarde. Ve para allá, disfruta con tu familia y pásatela rico.
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Yo soy Gema, ya estoy en vivo a través de nuestra cuenta de TikTok, el Sol 971 FM. Sol se escribe con Z.

0: 97.1, el líder en variedad y diversión en Tampa. Yo soy Gema, ya estoy en vivo a través de nuestra cuenta de TikTok, el Sol 971 FM. Sol se escribe con Z. Y tengo para ti los boletos para que vayas a ver a los Rays este próximo viernes, que van a estar jugando contra Los Ángeles en el Tropicana Field. Así que si enviaste la palabra clave tarde al 43902, pendiente con el teléfono porque te voy a estar marcando para entregarte ese premio. Pero antes, oye, déjame te cuento que Karol G deslumbró y hasta se llevó un gran premio o reconocimiento, como le quieras llamar, en los AMAs. Así que te tengo todos los detalles y te los voy a platicar a las 5:25.
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El Nuevo Sol 97.1, el líder en variedad y diversión en Tampa. Este es el party de la tarde, Gema, acompañándote. Y si acabas de sintonizar, bueno, has sintonizado en el momento perfecto porque ya vamos a estar chismeando de todo lo que pasó. Bueno, más bien de Karol G, porque es que ella sí que se lució en los American Music Awards. Estoy en vivo a través de la aplicación La Música. En cualquier parte del mundo la puedes descargar. Es completamente free 99. Y también estoy en vivo en TikTok, en el Sol 971 FM. Sol se escribe con Z. Un saludo a las chicas que ya están conectadas y también a los chicos, porque ahí somos una comunidad de chicas y chicos que nos juntamos y nos reunimos pues para compartir un poquito de cómo estuvo nuestro día y de paso escuchar música, que dicho sea de paso, estamos completamente libres de comerciales. Y ahora sí, bueno, déjame te cuento

0: que Karol G literalmente sigue siendo historia, porque la cantante colombiana fue reconocida con el premio a la excelencia artística internacional durante los American Music Awards del 2026. Y el galardón fue entregado ni más ni menos por John Legend, quien destacó que este reconocimiento es para artistas que no solo crean éxito, sino que también cambian la cultura mundial. Y por si fuera poco, la noche cerró aún mejor para nuestra queridísima Karol G, ya que también ganó el premio a Mejor Álbum Latino. Y este fue un momento que literalmente conmovió. Ella estuvo conmovida toda la noche. Tú sabes que Karol G es literalmente una chica que siempre tiene los sentimientos a flor de piel. Pero yo quiero tocar esto también. Ella, cuando estuvo ahí, obviamente cantó la canción de Ivone y Bonita. Y ese espectáculo le quedó. Ella lucía, ahora sí que hermosa, exótica, bonita. Todo lo que dice la canción, ella lo estaba luciendo. Ella se vivió este momento. Yo cuando yo veo a Karol G, yo no sé si tú has visto el video o los videos de ella de cuando ella estaba chiquita. La carita, para mí ella no ha cambiado mucho. Cada vez que yo la veo, que le veo su cara, veo a la misma niña que estaba cantando así con su papá. ¿Te acuerdas que trae una guitarrita? No sé si has visto el video, pero ese video se hizo viral hace ya un tiempito atrás. Y se veía preciosa. Y haz de cuenta que yo veo a esa niña que soñó y que ahora está logrando no solamente sus metas, porque yo estoy segura que ella no pensó que iba a llegar tan lejos. Porque uno cuando sigue sus sueños, sí tiene el anhelo, sí tiene el afán y sí trabaja por ellos. Pero al final del día no sabes qué tan lejos vas a llegar. Entonces yo creo que ella está viviendo ahora sí que lo que soñó y muchísimo más. Porque Karol G de verdad que está haciendo historia, así que felicidades para ella. Bien merecido lo tiene y qué espectáculo tan grande nos dio y cómo nos llena de orgullo.
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0: El nuevo Sol 97.1, el líder en variedad y diversión en Tampa. Este es el party de la tarde, Gema, acompañándote completamente en vivo a través de la aplicación La Música y, por supuesto, en transmisión por TikTok, el Sol 971 FM. Sol se escribe con Z, te espero por aquellos rumbos. Si enviaste la palabra clave tarde al 43902, pendiente a tu teléfono porque te estoy buscando para entregarte este par de boletos para que vayas a ver a los Tampa Bay Rays. Imagínate, ya es el viernes en el Tropicana Field. Estamos sin comerciales, pero antes, entérate que Bad Bunny se une al universo de Toy Stories. Yes. Te tengo los detalles a las 5:50.
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0: Sol 97.1, el líder en variedad y diversión en Tampa. Yo soy Gema, y aló, ¿con quién hablo?
1: Hola, con Jorge.
0: Jorge, soy Gema.
1: Hola, ¿qué tal? ¿Cómo estás?
0: Oye, yo estoy muy bien, pero tú vas a estar mejor porque este viernes te vas a ver a los Tampa Bay Rays.
1: Seguro que sí.
0: Feliz.
1: No sé qué dije, el tiempo que me voy esperando esto.
0: No, pues ya te vas, felicidades, pero dime cuál party te lleva.
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0: nuestra aplicación La Música, la cual puedes descargar, está en la tienda digital como La Música. Y déjame te cuento que Bad Bunny se ha unido oficialmente al universo de Pixar para prestar su voz al personaje, o mejor dicho, a un personaje de la película Toy Story 5, que esta película, pues imagínate, vamos en la 5, señoras y señores. La primera salió cuando yo iba en la high school, y no te digo qué año ni nada para que no empieces a hacer los números, pero cuyo estreno está programado en cines para el 19 de junio de este año, o sea, ya el mes que viene, y el anuncio fue realizado directamente por Pixar a través de sus redes sociales. Ahora, los detalles del personaje son los siguientes, chécate esto. El personaje, o sea, Bad Bunny va a interpretar a un juguete llamado Pizza con gafas de sol, o sea, Pizza with Sunglasses. Se le describe como un personaje misterioso y con mucho estilo, así muy bien como el conejo malo. Ahora, forma parte de un pequeño grupo de juguetes olvidados que habitan dentro como de un cobertizo abandonado en un patio trasero. Y la historia central, el trama de Toy Story 5, gira en torno a la lucha de Woody y de Buzz y de los demás juguetes que están tratando de competir literalmente con la tecnología moderna. Así que intentarán recuperar la atención de Bunny, quien ahora prefiere jugar con una tableta inteligente, la cual se llama Lilypad. Así que tú sabes que va Bunny, si mal no recuerdo, siempre ha dicho que es fanático de Toy Story. De hecho, por ahí como en el 2020, cuando estábamos con la pandemia, él como que subía cositas a sus redes sociales de estas películas. Así que, qué bueno por él. Yo estoy segura que él va a interpretar ese personaje de una manera muy, muy, muy bien. Excelente.
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3: 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Con cuidado que hay un accidente, dos carriles derechos bloqueados en la I-275 sentido norte a la altura de la I-4 salida 45B. 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
2: 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Rampa de acceso cerrada en San Petersburg. Te estoy hablando de la rampa de entrada de la 54 Avenida Norte, sentido oeste, desde la I-275, sentido sur. 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

0: 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Este es el party de la tarde. Yo soy Gema. Si acabas de sintonizar, oye, déjame te cuento que has llegado a un momento excelente. Estoy completamente en vivo a través de la aplicación La Música. Ya tú sabes que con esa aplicación yo me puedo conectar contigo en cualquier parte del mundo, así que descárgala ahora mismo. La encuentras en tu tienda digital, así precisamente como La Música. Y entre otras cosas, déjame te cuento que el día de hoy yo tengo un invitado muy especial. Este chico se llama Nuclear, es el comunicador urbano cubano más prometedor de la industria, que vino literalmente aquí a remover a Tampa. Y digo remover porque, ajá, ya estás haciendo como que muchísimas cosas, Nuclear. Primeramente te quiero dar la bienvenida, muchísimas gracias.
1: Hey, gracias, gracias a ti, gracias por la oportunidad, de verdad, gracias. Agradecido un mundo, Tampa, agradecido con ustedes, agradecido con el Sol, obviamente, por la oportunidad de estar aquí. Y agradecido con Dios, es el líder.
0: Es lo más importante.
1: Sí, es el líder, es el líder.
0: Oye, tú tuviste, nosotros tuvimos, que yo tuve el privilegio de estar contigo en un evento que tú hiciste recientemente aquí en Tampa. Yo quiero que tú me hables un poquito de qué fue la intención de ese evento, cómo te fue y qué es la intención con ese evento en futuro.
1: Ok, mira, agradecerle obviamente a los participantes, a las personas que se hicieron... sentir esa noche, el pasado jueves 21, incluyéndote a ti, agradecido contigo y agradecido con los talentos del Sol por haber creído en la visión. Esta iniciativa, te explico, yo vengo, obviamente, el que me conoce, vengo de Miami, de la ciudad de Miami, y pues, como le estaba diciendo anteriormente hace un ratico ahí al jefe, traje una recopilación, dado a que yo soy uno de los pocos, diría yo, quizás el único cubano comunicador cubano, urbano, ¿ok? Que cubre las mayores alfombras en la ciudad de Miami, como Grammys, XXX, ¿no? Entonces, con los años he recopilado información o he adquirido información como para decir, ¿sabes qué? Hay cosas por hacer todavía, ¿sabes? Porque es como el conocimiento, la experiencia o como quieras llamarlo, ¿no? Ahora estoy en la ciudad de Tampa, apuesto mucho por la ciudad. Por cierto, felicidades a todos los que viven aquí. Es una ciudad hermosísima.
0: Tú vivías en Miami y te mudaste para acá.
1: En Miami, me mudé aquí. Okay. So, actualmente esta es mi casa, esta es mi ciudad, esta es mi my city, como se dice, ¿no?
0: ¿Cuánto tiempo hace?
1: 3 años ya estoy por aquí. Como 3 años, sí. 3 años y algo.
0: ¿Y qué le viste? ¿Pero mudarte a Tampa fue estratégico o tú llegaste aquí?
1: No, la mujer
0: aquí?
1: Mía me trajo para acá.
0: Ah, como debe de ser. Entonces, una vez aquí dijiste, algo tengo que hacer con esta vuelta.
1: No, es que mira, te digo algo. Yo crecí en New Jersey. Cuando yo vine aquí... Donde primero llegué a la Florida fue a Tampa.
0: A ver, házteme tantito para acá, porque está saliendo en la cámara cortadito y quiero que salgas bien.
1: Ok, ¿ahí?
0: A ver, un poquito más para acá. Estamos en vivo, chicos, ¿ahí? Este es el party de la tarde y yo estoy con Nuclear, que él es el comunicador más prometedor en la industria.
1: El más duro, aquí. Después de Dios, tú sabes.
0: Me parece perfecto.
1: Ok, entonces llegué a la ciudad y obviamente la ciudad me encanta. Es una ciudad muy linda, con mucho crecimiento, mucho potencial. Y hay que sacarle provecho a lo que está pasando en la ciudad, ¿verdad? So, desde mi área, obviamente, desde mi área empecé a estudiarme la ciudad. Ok, ¿qué está pasando? ¿Qué no está pasando? ¿Sabes? Y hay mucho pasando, pero al final del día hay cosas que faltan por llegar. Y obviamente esto le brinda apoyo a la ciudad. ¿Por qué? Porque...

0: que, por ejemplo, mi intención es atraer un poco más la cultura. Cuando te hablo de la cultura es poder hacer que los artistas que vienen a la ciudad paren, se detengan, conozcan, miren, hagan más cosas. Por ejemplo, pueden hacer giras de medio, puedan conocer, puedan llegar aquí a los shows de ustedes, compartir con ustedes como talentos también. Es decir, sacarle provecho al máximo. Y una de las visiones mías es, usando mis influencias, con los años que pude lograr esas influencias, atraer esa cultura a Tampa. Entonces, bueno, esta fue la visión del Soy Nuclear Private Connect que hicimos el 21. Dios es bueno, se dio durísimo, rompimos. Y
1: ahí se conectaron los influencers más reconocidos en la Bahía de Tampa.
0: Sí.
1: Y los locutores.
0: ¡Ey!
1: ¿Verdad? Literal. Ahí estuvimos unidos, que fue, yo creo que ha sido por primera vez en la Bahía de Tampa, desde que yo estoy aquí comunicando, que nos reunimos con los influencers, que tenemos una conexión con ellos de la manera que lo tuvimos.
0: No, y fue chévere.
1: Pero ¿cuál fue la idea de juntarnos?
0: Ok, la idea fue esa. La idea fue la energía. Es decir, entender, hacer ver que yo creo que juntos somos mejor. ¿Sabes? Que yo creo que no existe competencia. Yo creo que al final del día todos, en este caso ustedes, mi respeto para ustedes, porque ustedes son talento de radio. La radio es un medio tradicional que siempre va a estar, está y ha estado. En este caso, la nueva era de los muchachos digitales a veces le corta caminos o le corta aportar a otras cosas, porque piensan de que, ok, bueno, pero ellos son la televisión o ellos son la radio. No me van a la oportunidad de quizás un día ir y hacer un contenido con ellos. Un ejemplo que te pongo. Entonces, juntarlos, yo les demostré, no a un solo lado, sino le demostré a ambas partes que podíamos estar juntos, es decir, ahí, podernos hacer fotos, conversar, compartir ideas y al final del día entender de que todos juntos somos mejor, ¿sabes?
1: Y entonces, este contenido o este private content viene el 2027.
0: Sí, este fue la edición 2026. Obviamente, fue todo un éxito. Nos volvimos trending. De hecho, estamos tendencia en la ciudad. Gracias a Dios y gracias a todos los que han sido parte, incluyéndote a ti. Te felicito, sí. Y gracias, te agradezco.
1: A ti.
0: 2027 vamos a hacer una edición nuevamente del Soy Nuclear Private Connect. Obviamente, mucho más grande, con muchas más oportunidades. Y bueno, la idea siempre va a ser en crecimiento. So, esa es la parte
1: pero
0: que
1: ya
0: tenemos.
1: Ok, digamos, ya pasó.
0: Ajá.
1: ¿Verdad? ¿Qué viene? No me vengas a decir con que, ajá, vamos a preparar el del 20. No, ¿qué viene mañana? ¿Qué viene el mes que viene?
0: Ok, obviamente, después del primer paso tiene que venir el segundo. Claro, es obvio, si ya, no lo caminamos,
1: ya,
0: ¿no?
1: Y ya pasó
0: bueno,
1: el primero.
0: Bueno, ya tiramos el primer paso, ahora venimos con el segundo. Obviamente, antes del primer paso, ya yo tenía esta visión, porque yo creo que todo lo que he hecho lo he comenzado desde una visión. Cuando yo vine, el primer comentario que le hice a una persona que me dijo, estás loco, ¿cómo vas a lograrlo? Era hacer un teatro. Pero bueno, cuando yo te menciono un teatro, tú vas a decir, bueno, ¿qué vas a hacer? ¿Un concierto? Yo no canto. Es obvio que yo no canto. Pero sí, en mi mundo puedo hacer un teatro. ¿Cómo? Quiero hacer un talk show, ¿ok? Como el mundo de los americanos. Quiero hacer un talk show, un teatro lleno de personas y traer un artista invitado a la ciudad. Un artista que quizás no haya ni hecho parada aquí nunca o haya pasado ¡fum! Rapidito y quiero enseñarle la ciudad.
1: ¿Y eso cuándo viene?
0: Junio.
1: En junio, sí. O sea, ya el mes que viene.
0: Finales de junio.
1: Y ok, ¿qué artistas tienes pensado?
0: Bueno, mira, hemos tenido muchos artistas en mente. Por ejemplo, te voy a mencionar tres nombres. Tenemos a Jay Álvarez, tenemos a Jay Wheeler o tenemos a Baby Rasty Gringo. So,
1: ¿en serio? Sí, pero sí, tienes los tres que estás planeando a ver cuál te
0: es uno de ellos. Pero bueno, por ahí tenemos los tres que pueden ser potencialmente los que van a estar ahí o el que va a estar ahí en ese evento.
1: ¿Y tú como que cuál crees que más o menos
0: les... Mira, a mí me encantaría que fuera cualquiera de los tres, literal, tengo buena amistad con todos, son artistas de muy buena energía, son artistas con los que tengo muchas entrevistas, he podido compartir historias, ideas, proyectos, y de verdad que son artistas que van a aportar mucho en esa conversación.

0: porque la idea de este teatro es regalarle a la ciudad de Tampa un evento cool, porque va a ser regalado.
1: Pero ese, va a ser un top show.
0: Un top show.
1: Uh-huh. ¿Pero va a ser abierto al público?
0: No, va a ser privado, pero regalado. Es decir, se va a hacer por invitación. No vamos a vender entrada, no va a haber acceso público.
1: Pero eso sí lo entiendo. Pero, por ejemplo, las chicas... Tú sabes que en este turno, pues yo tengo muchas chicas que nos escuchan.
0: Ajá, ok.
1: Ellas van a poder ir y chicos
0: van
1: también.
0: Van a poder ir.
1: Van a poder ir.
0: Porque queremos incluso hacer lo que es un meet and greet para que conozcan el artista. Y también quiero que el público, porque esto es lo que va a ser cool, el talk show. No voy a ser solamente yo hablando con el artista en una tarima y obviamente un teatro lleno de personas. Yo también quiero que ese teatro sea parte del show. Entonces vamos a tener un micrófono en el público donde las personas van a poder hacerle preguntas al artista y van a poder interactuar con el artista. Eso es algo bueno que te estoy obviamente dando en exclusiva aquí, pero va a ser algo cool. Porque obviamente tú como fan o aquel como fan quieres ser parte de algo. No solamente quieres ser un espectador, quieres ser partícipe. Y eso es lo que yo le quiero traer a las personas. Más allá de regalar la entrada, de que no vamos a cobrar la entrada. Así que cuento con 1,000 personas, que vamos a llenar un teatro con 1,000.
1: Te preocupes, si ocupa las 1,000 personas, yo te las llevo.
0: ¿En serio?
1: Claro que sí.
0: Oye, familia, ya tenemos, miren, voy a mirar para la cámara mía, para acá, tenemos a Gemma comprometida, me tiene que poner 1,000 gente ahí dentro.
1: Bueno, me tienes que dar las entradas primero.
0: Oye, las seguidoras del show de Gemma y los seguidores del show de Gemma ya saben que están invitados. Obviamente, pronto le vamos a dar el anuncio oficial de día, hora, en fin, todo.
1: Okay.
0: Pero ya le dimos por ahí un tips de lo que podemos traerle.
1: Jay Wheeler, Jay Álvarez
0: o Baby Ratty Gringo.
1: Ya los dijiste aquí al aire, ¿ok?
0: Sí, no,
1: uno
0: eso
1: de
0: es.
1: Esos tres son los que vienen en junio.
0: Okay.
1: Y yo tengo permiso y autoridad por ti para yo llevar a alguna de las chicas o los chicos que nos están
0: ¿cuánta
1: escuchando.
0: ¿Cuánta gente vas a llevar? A ver.
1: Yo te voy a llevar un grupito bastante
0: bueno,
1: grande.
0: Bueno, producción, tenemos que abrir un espacio exclusivo ahí para Gemma. una fila es de Gemma completa.
1: Ya dijiste, aquí quedó.
0: Le no, vamos a poner la fila de Gemma.
1: Me parece, ahí ya quedó sellado.
0: Ya eso quedó ahí, en la cámara y todo.
1: En México decimos que vieja el que se raje. O sea, él no te puedes ya, eso ya lo sellamos, tú y yo, eso está okay. Palabrado.
0: ¿Cómo es el dicho?
1: Vieja el que se raje.
0: ¿Viaja?
1: Vieja el que se
0: o
1: raje.
0: O vieja el que se raje. Ajá. Bueno, ya no se pueden rajar. Así
1: ya
0: que
1: no
0: estamos.
1: Te puedes rajar tú. Muchísimas
0: no, estamos
1: gracias,
0: activos.
1: No, claro.
0: No, gracias a ti, gracias por tu tiempo, gracias por conversar conmigo. Gracias nuevamente a la ciudad de Tampa, que yo sé que te escucha. Familia, yo les puedo decir, no me están viendo, pero sí me están escuchando. Les
1: sí, te están mucho... viendo. Te están viendo en la aplicación la música.
0: Me están viendo.
1: Claro,
0: estamos activos.
1: Tu cámara.
0: Les envío mucho cariño y respeto. Gracias siempre por lo que hacen, porque yo sé que obviamente gracias a ustedes, a los que escuchan, hacen estos shows que sean así, ¿no? Que sean importantes, que la gente puedan obtener noticias, puedan premiaciones, puedan tener invitaciones. Todo eso es importante, es parte de la cultura local y de verdad que yo estoy a favor. Por eso estoy haciendo lo que estoy haciendo para ser parte también de ese proceso.
1: Nuclear, esta es tu casa.
0: ¡Ey, coño, mo!
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5: 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Préstame atención porque hay obras en la carretera y la vía se reduce a un solo carril en Hillsboro. Esto es en la calle 15 Norte, al sentido norte y sur, entre East Palm Avenue y Nuquio Parkway. 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

0: Uno, el líder en variedad y diversión en Tampa, yo soy Gema, dándole la bienvenida a la hermosísima Yuglenis Torres, que ya tiene premios y muchísimas sorpresas para ti.
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Feliz martes de Taco Tuesday por aquí, Juglenny Torres. Ya estoy lista para acompañarte hasta la medianoche, ponerte a bailar con la mejor música y por supuesto que te vas a enterar de

todo lo que está ocurriendo en la Bahía de Tampa. Y también entérate de cómo ganar tus boletos para nuestro inicio de verano. Así que no la cambies, súbela. Aquí está BL, La Plena.

0: Nuevo Sol 97.1, el líder en variedad y diversión en Tampa. Por aquí, Juglenis Torres. Y oye, te cuento que la Universidad de Tampa inició la construcción de una torre de 11 pisos en el downtown para más de 830 estudiantes. Tendrá áreas de estudio y espacios comunes y se espera que esté lista para otoño del 2028.
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1: El nuevo Sol 97.1, el líder en variedad y diversión en Tampa. Por aquí, Juglenis Torres, encendiendo el party en este martes de Taco Tuesday. Y aprovecho de saludar a todas las personas que todavía están en la calle trabajandito. Gracias por estar allí conmigo. A las 7:54 te vas a enterar de cómo ganar tus boletos para nuestro inicio de verano. No le cambies. Aquí está Marc Anthony, como en el idilio.

0: 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Yuclenis Torres en tu radio, encendiendo el party en la Bahía de Tampa. 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